0: 18 horas, 3 minutos.
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0: 18 horas, 33 minutos.
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2: Amado Dios, cuánto mi alma te desea, te necesita. Cuánto mi ser te anhela. Te anhelamos, Señor. Padre, cierra tus ojos y empieza a entrar.

es decirle a dónde iría, Señor, sin tu presencia. ¿A dónde iría, Señor?

0: Te adoramos.
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motivo de gran gozo compartir este tiempo con usted, amiga, amigo oyente. Bienvenida o bienvenido al estudio bíblico de hoy dentro de la serie titulada La familia auténticamente cristiana. Cuando los conflictos no son bien manejados en la pareja y en la familia en general, pueden agravarse tanto que amenazan la estabilidad del matrimonio y de la familia en general. En estas condiciones, el divorcio comienza a esgrimirse como una opción válida. Pero veamos qué es lo que enseña la Biblia en cuanto a este controversial asunto. De esto trata el estudio bíblico de hoy.

Estamos por culminar esta serie sobre la familia auténticamente cristiana. ¿Cuánto nos hubiera gustado auténticamente cristiana? ¿Cuánto nos hubiera gustado terminar con una nota positiva describiendo las responsabilidades de cada uno de los miembros de la familia? Pero lamentablemente no es así, porque tenemos que tocar un tema triste, delicado y controversial. Se trata del divorcio. Estamos plenamente conscientes de que estamos pisando terreno movedizo, pero a la vez vemos la necesidad de compartir nuestro punto de vista sobre este asunto. Fácil sería simplemente callar y no tocar el tema para evitar la controversia, pero eso no nos parece lo adecuado. Es hora de que los creyentes adoptemos convicciones bíblicas personales sobre asuntos controversiales y que estemos dispuestos a jugarnos por esas convicciones, aun cuando eso signifique ir en contra de la opinión de reconocidos expositores bíblicos. Es conocido que sobre el asunto del divorcio no ha existido nunca una unidad de criterio entre los maestros bíblicos. Sabemos que connotados hombres de Dios se encuentran tanto en uno como en otro bando con respecto al asunto del divorcio. Nuestra postura en cuanto al divorcio en ninguna manera debe ser interpretada como un ataque a alguien que tenga una convicción diferente sobre este mismo asunto. Simplemente es un esfuerzo por comunicar lo que el Señor ha puesto en nuestro corazón sobre tan delicada temática. Un análisis del divorcio puede ser abordado desde distintos puntos de vista. Uno de estos puntos de vista es por el resultado que produce. Solo basta ver el cuadro de dolor que deja en las vidas de los que se divorcian y en sus hijos para concluir que el divorcio es algo contrario a la voluntad de Dios. Solo hace falta mirar los ojos tristes de los niños que han sido víctimas del divorcio en sus hogares para concluir que el divorcio es despreciable. Pero en la vida cristiana no se juzga la validez de las acciones por los resultados que produce, sino por lo que dice la palabra de Dios sobre ellas. Nadie se divorcia a sabiendas que el divorcio es malo. Las parejas que se divorcian siempre afirman que el divorcio era la mejor de las opciones que tenían a su disposición. Para ellos, el divorcio era la única salida, y por eso piensan que el divorcio no es tan malo como parece. Pero para nosotros será la Biblia la que nos dé la última palabra sobre el divorcio. Debemos dar gracias a Dios, quien no nos ha dejado a la deriva en este trascendental asunto. La confusión existente sobre este tema no se debe a que no haya información en la Biblia acerca del divorcio, sino más bien al deseo del ser humano de adaptar lo que la Biblia dice sobre el divorcio a una situación particular, muchas veces para justificar una acción de antemano ya decidida. Consideremos, por tanto, algunas declaraciones que hace la Biblia en cuanto al divorcio.

0: En primer lugar, la Biblia declara que el divorcio estaba siendo objeto de abuso por los judíos de la época en la cual el Hijo de Dios vino a este mundo. En cierta ocasión, Jesús fue abordado por los fariseos, los más conspicuos cumplidores de la ley, aunque su cumplimiento era un mero rito externo, vacío de realidad interna. Mateo 19:3 dice: Entonces vinieron a él los fariseos tentándole y diciéndole: ¿Es lícito al hombre repudiar a su mujer por cualquier causa? Recordemos que los fariseos estaban afanosos por encontrar un motivo para entregar a Jesús a la muerte. La trampa que estaban tendiendo les parecía efectiva. Si Jesús respondía diciendo que es lícito para un hombre divorciarse de su mujer por cualquier causa, hubiera ido en contra de algunos fariseos que no opinaban así. Si Jesús respondía diciendo que no es lícito para un hombre divorciarse de su mujer por cualquier causa, se hubiera ido en contra de la mayoría de los fariseos, quienes estaban convencidos que cualquier motivo es válido para que un hombre se divorcie de su mujer. De cualquier manera, Jesús hubiera salido perdiendo, y los fariseos tendrían un buen motivo para justificar su muerte. Jesús no cayó en la trampa, sino que se refirió a lo que era el ideal de Dios para el matrimonio. Pero en la pregunta que los fariseos hicieron a Jesús, es sencillo distinguir que entre ellos había un total abuso del divorcio. Según el rabino Hillel, casi cualquier cosa era motivo para que el esposo halle impura a su esposa y le extienda carta de divorcio. Si la esposa cocinaba algo que no le gustaba al marido, ya era suficiente motivo para que el marido le extienda carta de divorcio. Motivos que se consideraban válidos para extender carta de divorcio eran, por ejemplo, que la esposa salga a la calle sin velo, que la esposa sonría a un extraño, que al esposo no le guste la suegra, que el esposo encuentre una mujer más bonita que la esposa. Es decir, que para los judíos de la época de Jesús, en realidad, el motivo para el divorcio era un asunto secundario. Estaban más preocupados por escribir la carta de divorcio que por la razón para el divorcio. Qué triste, ¿verdad? Pero aún más triste es que
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3: 19 horas, 1 minuto.

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0: 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Aló, hermana.
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0: 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Anita Kila, ¿cómo, hermana? ¿Cuál es la cama?
1: Osvaldo.
0: 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Osvaldo.
1: Vale, las tortugas a Luis Fefe.
0: Ah, habita cuabe, hermano Osvaldo.
1: ¿Será?
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1: Vamos, hermano, tranquila.
0: 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Ah, ¿tocas canes cabala, papá?
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0: 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Ahora toca yo coches, bueno, ¿qué le haga a él?
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0: 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Radio Felicidad, aló. Ajá, aló, hermano. Ah, Dios le bendiga, hermano.
2: Mi nombre es Santiago Sandoval González, de aquí de San Juan, el Chal.
0: Hermano Santiago.
2: Siempre le he llamado yo para pedirle a la banda.
0: Ah, muy bien.
2: Les deseo bendiciones ahí a todos los locutores de la radio que yo oigo ahí, de felicidad.
0: Ah, muchas gracias, hermano.
2: Dios les bendiga a todos ahí, que Dios les dé más palabras para darle más ánimo a nosotros para poder seguir adelante aquí.
0: Así es, hermano.
2: Quiero pedirle una alabanza que también me la complace. Quiero ser que ti, Señor, quiero la alabanza.
0: Ajá.
2: Igualísimo Señor Jesús, el ciego de Bartimeo.
0: Ah, muy bien, hermano.
2: Que me complace, por favor, disculpe tanta molestia.
0: No se preocupe, hermano, aquí le estaremos
2: Ahorita
0: complaciendo su
2: voy a la radio,
0: alabanza.
2: estoy ahorita allí en mi casa.
0: Ah, muy bien.
2: Que se cuide mucho, pues, que Dios la bendiga allí, que Dios la guarde. Va a
0: Igualmente,
2: pasear de
0: hermano,
2: repente, va,
0: igualmente.
2: bendiciones, pues de repente voy a pasear ahí donde ustedes, allá a visitar la radio.
0: Muy bien, hermano.
2: Para que Dios la bendiga, pues felicidades. Vale.
0: No.
2: Vaya.
0: Dios les bendiga a cada uno de ustedes, mis amados oyentes de la radio. Bienvenidos y bienvenidas en esta hora de la noche. Dios les bendiga, hermano Santiago. 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Amén, Señor. Amén.

0: 19 horas, 31 minutos.
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0: 20 horas, 31 minutos.
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0: Guatemala, tierra bendita por Dios, rodeada de montañas y volcanes, es un paraíso terrenal. Sus fértiles tierras maravillas son. Sus flores y sus frutos forman un edén. Es mi bella Guatemala, un gran país que en todo el mundo no tiene comparación. Le llaman el país de la eterna primavera. Será por su impresionante verdor, ya que Dios puso su mano sobre ella para hacerla siempre florecer. Guatemala, gracias a Dios porque existes y porque puedo orgulloso decir, Guatemala es mi país.
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2: Nuestra personalidad y autoestima serán moldeadas por el ambiente que nos rodea. Si creciste en un hogar donde hay un padre autoritario, donde la última palabra la tiene él, seguro que tu autoestima será afectada. Si creciste en un ambiente de pleitos y maltratos, o tal vez en un matriarcado, es posible que los ataques de pánico sean un constante en tu personalidad. Quédate con nosotros. Hoy conversaremos sobre ese tema. Espero que lo disfrutes. Esto es 180 grados, historias que traen salud. Yo soy su amigo Ernesto Pinto y en la audición de hoy conversaré con mi amigo Ariel, quien vive y creció en La Plata, Argentina.

0: Mirá, nosotros somos cuatro hijos, mamá y papá. Nosotros somos tres varones, yo soy el más chico de los tres. Y después está mi hermana más chica, 7 años más chica que yo. Yo no me crié con mis hermanos mayores prácticamente en el sentido, en la adolescencia. Más, en la niñez sí, pero después yo como que evolucionaron más, muy rápido y bueno.
1: ¿Cuál era la relación de papá y mamá?
0: Mirá, la relación de papá y mamá a veces era un poco tensa. Si me preguntás si recuerdo algunos momentos de cariño en sí con ella, te podría decir que no tanto. Por ahí las que no había, las que estaban a la vista, no sé.
1: Porque mamá no te expresaba el amor, es lo que me estás diciendo.
0: Claro.
1: ¿Y qué papá? ¿Qué acerca de papá?
0: Y papá por ahí, como podía, qué sé yo. Creo que alguna que otra vez me subió a su falda, así. Por ahí no era una persona en el sentido de hablar.
1: No era muy expresiva.
0: Eso. No era expresivo por ahí en palabras.
1: Fuera del aire me decías que había mucha timidez, que había en momentos de mucha ansiedad en tu adolescencia, en tu niñez. ¿A qué le atribuyes eso? ¿Crees que fuiste afectado ahí en esa relación papá y mamá o contigo? ¿O qué crees que fue lo que pasó?
0: Mirá, yo en casa por ahí hubo momentos de violencia. Yo nunca vi que mi papá le haya pegado a mi mamá, sinceramente. Vi que se revoleaban cosas. Mi padre por ahí era muy, como muy autoritarista, viste, en ese sentido. Yo no estoy seguro si eso fue lo que me marcó en sí. Lo que mi mamá me reveló por ahí en su momento, y creo que fue el puntapié, a mí de los cuatro fui la persona que no fui deseada. Y ella muchas veces me decía que se hacía fuerza, hacía cosas para abortar de alguna manera, pero no se animaba a ir al lugar.
1: O sea, ella te expresó que vos no eras deseado cuando eras niño. ¿Y crees que eso te marcó?
0: Yo creo que sí. Creo que sí. Como que eso fue lo que de alguna forma

0: sin saber, en el interior fue gestando una identidad, al no tener un padre que por ahí tampoco pudo intentar sanar eso y llegar a la adolescencia y encontrarme después ya más adelante con un divorcio. Yo creo que lo del divorcio fue como que se rebalsó. Para mí fue como el rebalse de todo.
1: Llega la adolescencia, ¿y cuáles son las crisis del adolescente?
0: Primero quería rajarse de su casa pronto.
1: ¿Querías irte?
0: Y yo quería formar familia pronto. Agarramos un atajo y nos encontramos ya en el matrimonio. Bueno, yo me encontré con dos hijos.
1: ¿A los cuántos años te casaste?
0: Y yo a los 21 me casé.
1: ¿A los 21 años?
0: Sí, mi ex esposa tenía 18 años.
1: ¿Y crees que ese matrimonio fue una vía de escape a esa realidad que estás viviendo?
0: Yo creería que sí.
1: Estabas tratando de llenar un vacío con tu matrimonio. En realidad, nunca madurás en ese proceso de
0: matrimonio.
1: Parece
0: que no, porque cuando yo me encuentro ahí, me encuentro con mis dos hijos muy chicos, uno de ellos ya tenían 5 y 8, me acuerdo, pero no les podía dar nada, ni siquiera me podía aferrar a ellos para poder salir.
1: O sea, que seguías con los ataques de pánico.
0: Sí, los ataques de pánico más que todo me llegaron cuando se empieza a quebrar el matrimonio y yo ya empiezo a entrar en una crisis que dura mucho, la crisis.
1: ¿Y por qué crees que se va destruyendo el matrimonio?
0: Yo estuve en adulterio. Yo en realidad se termina de quebrar ahí. No podíamos arreglar. Yo me acuerdo que mi ex esposa quería hablar, quería charlar, no sé. Yo no sabía ni cómo. Decía, sí, sí, vamos a arreglarlo, qué sé yo.
1: O sea, te casás buscando resolver el problema, buscando felicidad. Y el adulterio también es buscando llenar ese vacío, me imagino.
0: Yo creo que un poco de... El adulterio, más que todo, no porque no fue una relación de, digamos, 3 meses, 4 meses. Fue algo que... Para eso y nada más, y se terminó. De hecho, yo me sentí como que culpable en el momento, casi. Hasta lo tuve que se lo confesé yo a mi ex esposa. Pero atrás de eso yo vi que había como... Porque mi esposa también estaba siendo tentada en otro momento, por otro hombre.
1: O sea, me imagino que eso te afectó mucho en tu emoción. Porque ya venís con emociones confundidas y una crisis como esta.
0: Porque yo también sentí de alguna manera lo que a ella le pasaba. Y después encima nosotros ya dejamos de tener intimidad. Y fue como una venganza, no sé cómo.
1: Y en medio de todo esto hay dos hijos que están sufriendo. O sea, todo lo que vos sufriste en tu infancia, posiblemente tus hijos lo están sufriendo en ese momento.
0: Sí, yo lo vi y no sabía cómo ayudarlo. Papá me decía, el más grande, que tenía 8 años, ¿por qué vos y mamá no pueden estar juntos? Y mi otro hijito, el de 5 años, yo lo observaba y estaba así.
1: ¿Tu hijo te preguntaba por qué no pueden estar juntos?
2: El mayor, que tenía 8 en ese momento. Y yo no podía explicarles, pero...
0: El corazón ya estaba roto de ambos.
1: Me decías fuera del aire que en ese proceso de divorcio entraste en un estado emocional terrible, entraste en depresión. Contanos cómo fue esa situación.
0: Entré en un... en realidad es como un... Espiritualmente hablando, como atormentado por demonios, así.
1: Te sentías como atormentado por demonios.
0: Ah, sí, sí. Lo que pasa es que nadie por ahí lo podía percibir,
1: discernir.
0: Claro. Pero yo no quería estar en ningún lado. No quería estar solo, no podía. Me costaba hablar con la gente y esto, yo siempre me sentía perturbado. Si vos me hacías una pregunta, o sea, me costaba concentrarme. No podía ni siquiera atender lo que me estaba diciendo el otro porque era muy fuerte lo que yo estaba sintiendo mientras estaba... Aún si podía ir a compartir un mate con alguien o con mi familia misma. Y pues le ponía la mejor gana, pero siempre atormentado, segundo a segundo.
1: Describinos un día realmente malo.
0: Muy oscuro.
1: Muy oscuro.
0: Lleno de serpientes, como dice la Biblia. Escorpiones. Me siento muy identificado con eso. No los veía, pero en el tormento sentía tal cual el desierto pasaba... Una persona, por ejemplo.
1: ¿Sentías que te ibas a volver loco?
0: Sí, porque todo para mí estaba lleno de demonio en todos lados. O sea, no la persona en sí, sino lo que yo llevaba, que lo cargaba para todos lados. Y esa situación la llevé mucho tiempo, día y noche, sin respiro. O sea, no duraba 15 días, 20 días, un mes, sino llegó un momento que empezó a durar cada vez más, cada vez más. Entonces yo fui ese día al trabajo a la mañana, temprano, y bueno, decido comprarme un MP3 para ponerme alabanza en la cabeza y no tener tanto ese trastorno.
1: Tormento,
0: sí, así se llama. Entonces, bueno, me pongo así y empiezo a trabajar. Estaba pegando unas piedras y tenía un oficial albañil trabajando conmigo y un ayudante. Él iba conmigo, estaba empezando a ir a la iglesia conmigo. Bueno, me pongo la radio y en ese momento me tuve que sacar la radio porque era muchísimo ya más el tormento. Ya no me dejaba concentrarme en lo que estaba, ni siquiera en una alabanza, ni en una prédica, más nada. Entonces agarré y dije, me lo saqué. Y en ese momento, a media mañana más o menos, me empieza a agarrar un espíritu de muerte que nunca lo había sentido jamás, ni después de ese momento lo volví a sentir.
1: ¿Querías suicidarte?
0: No sé si la gana de suicidarme, pero ya no aguantaba más. Digo muerte porque me sentí como, ¿cómo te puedo decir? Con una espiritualidad tremenda. Ya, de eso, ese día fue tremendo. Entonces ahí estaba en ayuna yo. Yo más o menos preguntando así, y ya tenía como 7 días de ayuna. No seguido, pero a la mañana, todas las mañanas. Porque yo quería conocer a ese Dios. Quería conocer. Había ido a la iglesia 2 años, había ido a escuelita dominical, pero yo quería conocer a ese Dios que tanto decía que hacía milagros.
1: Te dedicaste en oración y ayuno por 7 días.
0: Así más o menos 7 días fueron.
1: ¿Y qué pasó en esa?
0: Entonces, en ese momento, y lo único que me recordé en ese momento fue la palabra que yo leí esa mañana. Y no recuerdo el pasaje, pero estaba en Isaías y decía que Él era el único Dios. Y que ese Dios estaba conmigo. Entonces levanto los ojos al cielo y lo creo con todo mi corazón. Y en ese momento yo percibo, siento algo que desciende en mi vida, así, y se va eso.
1: ¿Qué pasó con la confusión, el tormento?
0: Se fue todo eso, se fue todo, en ese momento se fue
1: todo. Es como que esté nublado y luego salga el sol, se aclarece todo.
0: Se aclarece todo. Estuve más o menos con esa paz, así, un día entero. Pero que parecía que era otro. Al otro día cuando vengo, vamos a ir a trabajar de vuelta. El muchacho que era cristiano, el ayudante, me mira en la cara y me dice, ¿a vos te pasó algo? Me dice, ¿qué te pasó? Me dice. Así que hasta él se dio cuenta que ya estaba distinto mi vida.
1: Cristo vino a ser real en tu vida en ese momento.
0: En mi corazón. Ya estaba allá en mi corazón, ya no era. Yo volví a la iglesia porque había visto, digo, tiene que estar la solución ahí. Pero no fue de un día a la noche. Tuve que pasar todo eso, todas esas circunstancias, proceso.

0: ¿Cuál sería, Ariel, tu mensaje para aquella persona que está atravesando una situación de divorcio, tal vez en depresión, tal vez se siente confuso como tú te sentías y cree que para él no hay esperanza? ¿Qué tú le dirías de tu corazón?
1: Que lea la Biblia y que crea con todo el corazón. Eso fue lo que me pasó, lo que me permitió a mí salir de esa depresión. Fue como, si bien la ayuda de las personas es fundamental, el no aislarse, el no ser, más allá de que uno necesita leer la Biblia, pero compartir momentos. Yeah. Porque también lo que vi en mí es que necesitaba compartir, que necesitaba hacer, aunque sea un sobreesfuerzo, pero salir con la gente, estar un poco con la gente también. Porque
0: congregarte.
1: Si no, eso.
0: Muy bien.
1: Es muy necesario, eso sí.
0: Ariel, quiero agradecerte por venir a este encuentro, a este 180 grados. Muchas gracias.
1: Gracias a ustedes, tío.

0: 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Yo soy tu amigo Ernesto Pinto, y al despedirme quiero recordarte que Dios te ama y yo también.
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Jeremías, capítulo 7. Esta es la palabra que vino a Jeremías de parte del Señor. Párate a la entrada de la casa del Señor y desde allí proclama este mensaje. Escuchen la palabra del Señor todos ustedes, habitantes de Judá, que entran por estas puertas para adorar al Señor. Así dice el Señor Todopoderoso, el Dios de Israel. Enmienden su conducta y sus acciones, y yo los dejaré seguir viviendo en este país. No confíen en esas palabras engañosas que repiten. Este es el templo del Señor, el templo del Señor, el templo del Señor. Si en verdad enmiendan su conducta y sus acciones, si en verdad practican la justicia los unos con los otros, si no oprimen al extranjero, ni al huérfano, ni a la viuda, si no derraman sangre inocente en este lugar, ni siguen a otros dioses para su propio mal, entonces los dejaré seguir viviendo en este país, en la tierra que di a sus antepasados para siempre. Pero ustedes confían en palabras engañosas, que no tienen validez alguna. Roban, matan, cometen adulterio, juran en falso, queman incienso a Baal, siguen a otros dioses que jamás conocieron, y vienen y se presentan ante mí en esta casa que lleva mi nombre, y dicen, estamos a salvo, para luego seguir cometiendo todas estas abominaciones. ¿Creen acaso que esta casa que lleva mi nombre es una cueva de ladrones? Pero si yo mismo lo he visto, afirma el Señor, vayan ahora a mi santuario en Silo, donde al principio hice habitar mi nombre, y vean lo que hice con él por culpa de la maldad de mi pueblo Israel. Y ahora, puesto que ustedes han hecho todas estas cosas, afirma el Señor, y puesto que una y otra vez les he hablado y no me han querido escuchar, y puesto que los he llamado y no me han respondido, lo mismo que hice con Silo, haré con esta casa que lleva mi nombre y en la que ustedes confían, y con el lugar que les di a ustedes y a sus antepasados. Los echaré de mi presencia, así como eché a todos sus hermanos, a toda la descendencia de Efraín. Pero en cuanto a ti, Jeremías, no intercedas por este pueblo, no me ruegues ni me supliques por ellos, no me insistas porque no te escucharé. ¿Acaso no ves lo que hacen en las ciudades de Judá y en las calles de Jerusalén? Los niños juntan la leña, los padres encienden el fuego y las mujeres hacen la masa para cocer tortas y ofrecérselas a la reina del cielo. Además, para ofenderme derraman libaciones a otros dioses, pero no es a mí al que ofenden, afirma el Señor. Más bien se ofenden a sí mismos para su propia vergüenza. Por eso, así dice el Señor Omnipotente, descargaré mi enojo y mi furor sobre este lugar, sobre los hombres y los animales, sobre los árboles del campo y los frutos de la tierra, y arderá mi enojo y no se apagará. Así dice el Señor Todopoderoso, el Dios de Israel, junten sus holocaustos con sus sacrificios y cómanse la carne. En verdad, cuando yo saqué de Egipto a sus antepasados, no les dije nada ni les ordené nada acerca de holocaustos y sacrificios. Lo que sí les ordené fue lo siguiente, obedézcanme. Así yo seré su Dios y ustedes serán mi pueblo. Condúzcanse conforme a todo lo que yo les ordeno, a fin de que les vaya bien. Pero ellos no me obedecieron ni me prestaron atención, sino que siguieron los consejos de su terco y malvado corazón. Fue así como en vez de avanzar, retrocedieron. Desde el día en que sus antepasados salieron de Egipto hasta ahora, no he dejado de enviarles día tras día a mis servidores los profetas. Con todo, no me obedecieron ni me prestaron atención, sino que se obstinaron y fueron peores que sus antepasados. Tú les dirás todas estas cosas, pero no te escucharán. Los llamarás, pero no te responderán. Entonces les dirás, esta es la nación que no ha obedecido la voz del Señor su Dios, ni ha aceptado su corrección. La verdad ha muerto, ha sido arrancada de su boca. Córtate la cabellera y tírala, eleva tu lamento en las lomas desoladas, porque el Señor ha rechazado y abandonado
a la generación que provocó su ira. La gente de Judá ha hecho el mal que yo detesto, afirma el Señor. Han profanado la casa que lleva mi nombre al instalar allí sus ídolos abominables. Además, construyeron el santuario pagano de Tofet en el valle de Ben-Hinnom para quemar a sus hijos y a sus hijas en el fuego, cosa que jamás ordené ni me pasó siquiera por la mente. Por eso llegarán días, afirma el Señor, cuando ya no lo llamarán más Tofet ni Valle de Ben-Hinnom, sino Valle de la Matanza, y a falta de otro lugar, en Tofet enterrarán a sus muertos. Los cadáveres de este pueblo servirán de comida a las aves del cielo y a los animales de la tierra, y no habrá quien los espante. Haré que en las ciudades de Judá y en las calles de Jerusalén se apaguen los gritos de alegría, las voces de júbilo y los cánticos del novio y de la novia, porque el país se convertirá en desolación.

Jeremías, capítulo 8. En aquel tiempo, afirma el Señor, se exhumarán los huesos de los reyes y de los jefes de Judá, de los sacerdotes y de los profetas y de los habitantes de Jerusalén. Quedarán expuestos al sol y a la luna y a todas las estrellas del cielo, cuerpos celestes a los que ellos amaron, sirvieron, consultaron y adoraron. No se les recogerá ni se les enterrará. Como estiércol quedarán sobre la faz de la tierra. En todos los lugares por donde yo disperse a los sobrevivientes de esta nación malvada, los que hayan quedado preferirán la muerte a la vida, lo afirma el Señor Todopoderoso. Pero tú les advertirás que así dice el Señor: cuando los hombres caen, ¿acaso no se levantan? Cuando uno se desvía, ¿acaso no vuelve al camino? ¿Por qué entonces este pueblo se ha desviado? ¿Por qué persiste Jerusalén en su apostasía? Se aferran al engaño y no quieren volver a mí. He escuchado con suma atención para ver si alguien habla con rectitud, pero nadie se arrepiente de su maldad, nadie reconoce el mal que ha hecho. Todos siguen su loca carrera como caballos desbocados en combate. Aún la cigüeña en el cielo conoce sus estaciones. La tórtola, la golondrina y la grulla saben cuándo deben emigrar, pero mi pueblo no conoce las leyes del Señor. ¿Cómo se atreven a decir: somos sabios, la ley del Señor nos apoya, si la pluma engañosa de los escribas la ha falsificado? Los sabios serán avergonzados, serán atrapados y abatidos, si han rechazado la palabra del Señor. ¿Qué sabiduría pueden tener? Por eso entregaré sus mujeres a otros hombres y sus campos a otros dueños, porque desde el más pequeño hasta el más grande, todos codician ganancias injustas. Desde el profeta hasta el sacerdote, todos practican el engaño, curan por encima la herida de mi pueblo y les desean paz, paz, cuando en realidad no hay paz. ¿Acaso se han avergonzado de la abominación que han cometido? No, no se han avergonzado de nada y ni siquiera saben lo que es la vergüenza. Por eso caerán con los que caigan. Cuando los castigue serán derribados, dice el Señor. Cuando quiero cosechar, afirma el Señor, no encuentro uvas en la viña, ni hay higos en la higuera, sus hojas están marchitas. Voy pues a quitarles lo que les he dado. ¿Qué hacemos aquí sentados? Vengan y vámonos juntos a las ciudades fortificadas para morir allí. El Señor nuestro Dios nos está destruyendo. Nos ha dado a beber agua envenenada, porque hemos pecado contra Él. Esperábamos paz, pero no llegó nada bueno. Esperábamos un tiempo de salud, pero solo nos llegó el terror. Desde Dan se escucha el resoplar de sus caballos. Cuando relinchan sus corceles, tiembla toda la tierra. Vienen a devorarse el país y todo lo que hay en él, la ciudad y todos sus habitantes. Miren, estoy lanzando contra ustedes serpientes venenosas que los morderán, y contra ellas no hay encantamiento, afirma el Señor. La aflicción me abruma, mi corazón desfallece, el clamor de mi pueblo se levanta desde todos los rincones del país. ¿Acaso no está el Señor en Sion? ¿No está allí su Rey? ¿Por qué me provocan con sus ídolos, con sus dioses inútiles y extraños? Pasó la cosecha, se acabó el verano, y nosotros no hemos sido salvados. Por la herida de mi pueblo estoy herido, estoy de luto, el terror se apoderó de mí. No queda bálsamo en Galaad, no queda allí médico alguno. ¿Por qué no se ha restaurado la salud de mi pueblo?

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0: 22 horas, 3 minutos.
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0: 22 horas 32 minutos.
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0: 23 horas 30 minutos.
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¿Pasará la iglesia por la tribulación? ¿Será la iglesia arrebatada antes de la tribulación? Si la iglesia no es arrebatada antes, ¿qué pasará con los cristianos durante el periodo de la gran tribulación? ¿Qué es lo que mira el apóstol Juan en el cielo después de haber visto a 144 mil sellados que pertenecen al pueblo de Israel? Muchos teólogos han hecho conjeturas y han hecho grandes estudios y han hecho la erudición de la palabra del Señor, y hoy toda esa erudición bíblica nos la dejan delegado. Algunos teólogos creen en el pretribulacionismo y creen que la iglesia no pasará por la tribulación, sino que será arrebatada antes del periodo de 7 años de tribulación. Otros teólogos creen en el posttribulacionismo y creen que la iglesia sí pasará la tribulación, y que el arrebatamiento y la segunda venida de Cristo es un mismo evento y surgirá al final de la tribulación. Mientras que otros teólogos creen en el meditribulacionismo, que sitúan el arrebatamiento de la iglesia a mitad de la tribulación, a comienzo de la gran tribulación. La pregunta es: ¿qué es lo que hará Dios con la iglesia? ¿Pasará o no pasará por la tribulación? Y hoy llegamos a la prédica número 23 de este recorrido que estamos haciendo por el libro de Apocalipsis. Y hemos caminado durante 22 prédicas estudiando Apocalipsis del 1 hasta el 7 y medio. Y hoy del capítulo 7, versículos del 9 en adelante, vamos a estudiar para ver qué es lo que dice la Biblia y qué es lo que nos dice el Espíritu Santo en torno a esta pregunta que les planteé al inicio de la predicación. ¿Pasará la iglesia por la tribulación? Llegamos a nuestro estudio de hoy, Apocalipsis capítulo 7, versículos del 9 al 14. Después de esto miré, y he aquí una gran multitud, la cual nadie podría contar, de todas las naciones y tribus y pueblos y lenguas, que estaban delante del trono en la presencia del Cordero, vestidos de ropas blancas y con palmas en las manos. Y clamaban a gran voz diciendo: la salvación pertenece a nuestro Dios, que está sentado en el trono, y al Cordero. Y todos los ángeles estaban de pie alrededor del trono y de los ancianos y de los cuatro seres vivientes, y se postraron sobre sus rostros delante del trono y adoraron a Dios diciendo: amén. La bendición y la gloria y la sabiduría y la acción de gracias y la honra y el poder y la fortaleza sean para nuestro Dios por los siglos de los siglos. Amén. Entonces uno de los ancianos habló conmigo diciéndome: estos que están vestidos de ropas blancas, ¿quiénes son y de dónde han venido? Yo le dije: Señor, tú lo sabes. Y él me dijo: estos son los que han salido de la gran tribulación y han lavado sus ropas y las han emblanquecido en la sangre del Cordero. Recordemos que en la prédica del domingo anterior estamos respondiendo en esa prédica y en esta la pregunta que quedó planteada en el capítulo anterior. ¿Cuál es? Vayan con su vista a Apocalipsis 6:17. Hay una pregunta que Juan hace ahí, y para responder esa pregunta hemos predicado el domingo pasado y estamos predicando hoy. La pregunta es: ¿quién podrá sostenerse en pie? Y es que, se recuerdan, estamos abriendo los sellos en esta serie de mensajes. Hemos abierto los 4 jinetes del Apocalipsis, después el sello 5 y 6, y todos esos sellos son juicios de Dios sobre la tierra. Y cuando todos esos juicios estén gestándose en la tierra, entonces Juan pregunta: ¿quién podrá sostenerse en pie? Y el capítulo 7 es la respuesta a esa pregunta. No, porque este es un estudio. Entonces estamos viendo el capítulo 7. Juan empieza, el apóstol Juan empieza a decirnos quién podrá sostenerse en pie. Y lo vimos el domingo pasado, en donde hay 144 mil judíos, 12 mil de cada tribu de las cuales han sido enlistadas, que van a estar en pie en esa época. Pero también Juan mira algo más del versículo 9 al 14 que hemos leído hoy. Algunos teólogos sostienen que los 144 mil de la primera parte del capítulo 7 son exactamente los mismos de la gran multitud del versículo 9 al 14. Y unos teólogos dicen: son los mismos. Los 144 mil sellados representan esa gran multitud que vio Juan después.
Porque dicen los teólogos, lo que pasa es que el Apocalipsis tiene muchas figuras y muchos símbolos, y entonces, así como a Jesucristo, algunas veces Juan mismo lo describe como el Cordero y otras veces como el León, a Cristo lo llama el Cordero y el León, pero es el mismo Cristo. Entonces dicen estos teólogos que es lo mismo, 144,000 sellados con la gran multitud. Ahora, otros teólogos dicen, no es lo mismo, son grupos distintos. Y yo les he dicho que cuando yo no comprendo un pasaje, y ustedes también ya lo hemos estado aprendiendo, cuando no se comprenda un pasaje de manera simbólica o de manera alegórica, ¿qué es lo más sensato hacer? Irnos a la literalidad del pasaje. Porque si no comprendemos el simbolismo ni la alegoría, entonces vamos a la literalidad. ¿Qué dice literalmente el texto? El texto está hablando que no son los mismos, que un grupo es 144,000, 12,000 de cada tribu de Israel, y este es otro grupo de personas. El texto nos dice que han salido de la gran tribulación. Por lo tanto, podría ser interpretado como referencia a que va a haber un arrebatamiento, o a que el arrebatamiento va a surgir durante la tribulación, porque dicen han salido de la tribulación, pero también podría ser que han salido al final de la tribulación. Hay una posición, como les decía al inicio, de los pretribulacionistas que creen que la iglesia será raptada antes de los años de tribulación. Y bueno, vamos a ver qué dicen los textos realmente. Otro detalle que debemos considerar es que aunque el texto no dice quiénes son esa multitud, sí dice de dónde llegan. Y dice que llegan de todas las naciones, de todos los pueblos, de todas las lenguas y de todas las tribus. O sea, llegan de todo el mundo. Y también dice quiénes son, en esta manera figurativa, que dice que son personas que han lavado sus ropas, refiriéndose a su alma, en la sangre del Cordero. Entonces, tú y yo hemos lavado nuestras ropas en la sangre del Cordero. Por eso somos cristianos, porque creemos en Cristo y Cristo es el Cordero. Entonces, definitivamente, este grupo de personas son cristianos. Son cristianos. Han lavado sus ropas en la sangre del Cordero, las han emblanquecido. Así que, en cuestiones de interpretación bíblica, tenemos que tener sumo cuidado. Y como les digo, cuando no sabemos exactamente un dogma teológico, es mejor plantear los diferentes dogmas y decir, hermanos, pidámosle al Espíritu Santo que nos ilumine su palabra, pero no quiero ser dogmático en decirles una consideración teológica cuando realmente no la sé. Porque Paul Washer dijo hace un tiempo, cuando Cristo venga y arrebate su iglesia, todos los teólogos nos vamos a dar cuenta que nadie tenía razón en cuanto al momento. Sencillamente, es que Cristo no dejó claro eso, pero sí dejó claro algo. Dos veces visita Cristo la tierra, eso sí lo dejó claro. La primera, vino como Mesías, ya sucedió hace 2,000 y más años. La segunda es la segunda venida de Cristo para llevar a su iglesia con él. La Biblia no habla de una tercera vez. Entonces los que creen en el pretribulacionismo dicen, no, es que la tercera vez, o sea, esa vez no va a ser que Cristo venga a posar su pie en la tierra, sino que nada más arrebate a su iglesia en el aire. Pero la Biblia no es clara en ese concepto. Y sí que se pueden sacar muchos pasajes de la Biblia para amparar el pretribulacionismo. Eso es claro, que se pueden sacar muchos pasajes, porque no estábamos puestos para la ira, por ejemplo, ¿no? Dios no nos ha puesto para la ira, etcétera. Pero también estamos claros que el concepto post-tribulacional tiene mucho sustento bíblico. Entonces, mi deber como pastor de una iglesia bíblica es ponerte las escrituras delante de ti y decirte, unos creen esto y otros creen esto. O sea, en esos casos la salvación no la vas a perder. Creas tú que Cristo viene antes o después de la tribulación, eso no hace perder tu salvación. O sea, ese no es un punto doctrinal de salvarte o no salvarte. Eso solo es un punto de creencia de acuerdo a la rama teológica que la gente estudia en los seminarios. Entonces, afortunadamente, yo escogí para estudiar teología, ahora estoy en el doctorado, en el Seminario Bautista Southwestern de Fort Worth, Texas. Y ese seminario no es dogmático, no es un seminario ni pretribulacionista ni posttribulacionista. Este seminario es un seminario que te pone las escrituras y te dice, aquí están las diferentes posiciones.
Y entonces eso es lo que yo hago contigo, porque yo no puedo ser dogmático en este sentido si yo no lo sé, porque la Biblia no lo dice claro. Es que la Biblia, Dios no ha querido aclarar ese punto. Por eso es que la Biblia dice que nadie sabe el día y ni la hora en que el Hijo del Hombre ha de venir. Lo dejó claro, eso lo dejó claro, que nadie lo sabe. Entonces no es una debilidad en mi pastorado el decirte esto abiertamente: yo no lo sé. Eso no es una debilidad para mí como pastor, al contrario, es una fortaleza en donde tú te estás dando cuenta que te estoy hablando la verdad, porque la Biblia no lo declara. Entonces yo te tengo que hablar la verdad. Regresemos a nuestro pasaje de estudio en Apocalipsis 7:9. Vamos ahí. Después de esto miré, dice el apóstol Juan, y he aquí una gran multitud, la cual nadie podía contar, de todas las naciones y tribus y pueblos y lenguas, que estaban delante del trono en la presencia de Dios y del Cordero, vestidos de ropas blancas y con palmas en las manos. Fíjense, ¿quiénes son los que estaban ahí? Una multitud de gentiles de todos los pueblos, lenguas, tribus y naciones. Pero antes, en el capítulo 7, Juan ve judíos, 144,000. Ahora ve no judíos, ahora ve gentiles. Vean la analogía de Pablo. Vamos a Romanos 1:16. Porque no me avergüenzo del evangelio, porque es poder de Dios para salvación a todo aquel que cree. Y ahora presten atención, ¿qué dice? Al judío primeramente y luego al griego. ¿Se dan cuenta lo que Pablo está diciendo? Primero el judío, porque es el pueblo al que vino Jesucristo, es el pueblo de Dios, y luego el griego. Ahora, el mismo Pablo escribiendo a la iglesia de Roma, adelántense un poquito, capítulo 2, versículos 9 y 10. Vean lo que Pablo dice. Romanos 2, 9 y 10 dice: tribulación y angustia sobre todo ser humano que hace lo malo, el judío primeramente y también el griego. ¿Se dan cuenta? ¿Qué dice Pablo en el 9:2-9? Romanos 2:9: tribulación y angustia sobre todo el que hace lo malo, primero al judío y luego al griego. Ahora miren el 10: pero gloria y honra y paz a todo el que hace lo bueno. ¿Y qué vuelve a decir? Primero al judío y después al griego. Eso es lo mismo que está diciendo Apocalipsis 7. Los versículos del 1 al 8, primero los judíos, 144,000, y luego el griego, los gentiles, nosotros. Es la misma analogía. Y si no, vean lo que dijo nuestro Señor, nuestro Dios Padre, a Abraham en Génesis 22:18. ¿Qué le dijo Dios a Abraham? En tu simiente serán benditas todas las naciones de la tierra. ¿Cuántas? Todas. En la simiente de Abraham serán benditas Guatemala, México, El Salvador, Honduras, Nicaragua, Costa Rica, Panamá, República Dominicana, Colombia, Cuba, Argentina, Chile, Perú, Bolivia, Uruguay, Paraguay, todo, Estados Unidos, España. En tu simiente serán benditas todas. Primero Abraham, que era del pueblo de Dios, y luego en esa simiente todas las naciones. Por eso es que Juan ve en el 7:9 de Apocalipsis, capítulo 7, versículo 9, a una gran multitud. Y esa gran multitud estaba vestida en primera instancia de ropas blancas. ¿Qué significa las ropas blancas? Que habían sido justificados, perdonados, redimidos de sus pecados. Y luego dice: tenían palmas en las manos. ¿Qué significa que tenían palmas en las manos? ¿Se recuerdan de la entrada triunfal de Jesucristo? Allá cuando entró a Jerusalén, y todos tenían palmas en las manos y decían: Hosanna, bendito el que viene en el nombre del Señor. Las palmas significan victoria, honor, gloria a la persona a la quien se le está brindando esa reverencia. En este caso, a nuestro Señor Jesucristo. Entonces, estos lavados, estas multitudes de gentiles, estaban en el cielo, perdonados y con palmas en las manos. Presten atención. Juan mira a los 144,000 en la tierra, pero mira a las multitudes en el cielo. ¿Se dan cuenta? Dos escenarios. Los 144,000 los mira acá, judíos, y luego mira a las multitudes en el cielo. El periodo de la gran tribulación aquí en la tierra será aterrador, queridos hermanos. Veamos Apocalipsis 7:14.
Y vamos a ver qué dice Apocalipsis 7:14. Pero antes de leer Apocalipsis 7:14, míralo ahí con tu vista nada más. Tienes que saber que cuando lleguemos a la predicación de Apocalipsis 13, te darás cuenta que ahí el falso profeta, una de las dos bestias, obligará a marcar a la población mundial con la marca de la bestia. Y en ese momento será un periodo de gran tribulación, angustia y acoso contra los cristianos, contra el pueblo escogido por Dios. Y entonces nos damos cuenta que cuando en el capítulo 7, versículo 14, Juan mira la gran multitud, obviamente esa gran multitud estaba adorando a Dios porque habían salido de ese periodo difícil de la historia de la humanidad, de la gran tribulación. Y decían: la salvación pertenece a nuestro Dios que está sentado en el trono y al Cordero. Su gozoso cántico de alabanza es un reconocimiento a la fidelidad de Dios, quien ha cumplido sus promesas y los ha salvado de el poder destructor del diablo. Que el Señor lo reprenda. Además, se les dio las fuerzas necesarias para no doblegar sus rodillas ante la bestia. Y por esa razón, esos millones de personas están frente al trono, frente a los 24 ancianos y los cuatro seres vivientes, diciendo: wow, la salvación pertenece a nuestro Dios. Nos ha librado de su propia ira en contra de la humanidad pecadora. Por favor, miremos cuáles son los atributos de Dios en Apocalipsis 7:12. Mira cómo alababan ellos al Señor. Ellos decían: amén, la bendición y la gloria, la sabiduría, la acción de gracias, la honra y el poder y la fortaleza sean para nuestro Dios por los siglos de los siglos. ¿Te das cuenta cómo alababan? Ahí están todos los atributos de Dios. Cuando uno estudia teología, tiene que estudiar un curso de los atributos de Dios. Y en esos atributos aquí los describe Juan así. Hace un resumen extraordinario de los atributos de Dios, en donde dice: la bendición, la gloria, la sabiduría, la acción de gracias, la honra, el poder y la fortaleza pertenecen a Dios. Amén. Gloria a Dios. Miremos los atributos. La bendición. Hermanos, tú tienes bendición en tu trabajo, en tu vida, en tu familia. Tienes ropa, tienes comida, tienes casa. Esa bendición no es tuya. No es porque tú seas tan inteligente. Esa bendición es Dios que te la dio. Es de Dios, a Él le pertenece. De Él es todo eso que te permite disfrutar a ti. Amén. La gloria, cuando tú ganes algo y te gradúes con honores, o qué sé yo, hermano, qué buena prédica, oh hermano, qué buena alabanza, oh miren qué viento. Cuando ganes algo, la gloria no es tuya. Acostúmbrate a decir una frase: hermano, que la gloria sea para Dios. Que la gloria sea para Dios. Que la gloria sea para Dios. En el momento que tú empiezas a pensar que la gloria es tuya, y que te, ahí viene el pastor, recíbanlo por favor, tres hermanas, apúrense, con tres ramos de uva, sí, a él le gusta, sí. Y que cuando él pase, las pase jalando así, por favor, y el mejor salón para el pastor, que tenga los sillones de cuero, por favor, bien perfumado ahí. Llegó el pastor. Un pastor es un servidor. Servidor, un siervo. Haya pues en vosotros este mismo sentir que hubo también en Cristo Jesús, el cual, siendo Dios, no se aferró a ser igual a Dios, sino que se despojó de sí mismo, y mostrando su condición de siervo, bajó a la cruz para morir por ti y por mí. Amén. La bendición, la gloria, atributos de Dios, la sabiduría también, hermanos. Si tú tienes algún conocimiento que te permite hoy disfrutar de esa carrera profesional, o de ese comercio que tienes, o de la vida que tienes, la sabiduría es de Dios, no es tuya. Y no es lo mismo sabiduría que inteligencia, oyen. Hay gente bien sabia que ni siquiera ha ido a primero primaria.
La sabiduría es saber y hacer lo correcto. Esa es la sabiduría. Saber y hacer lo correcto. La acción de gracias. Eso es otro atributo de Dios. La honra, el poder y la fortaleza. Todos esos son atributos del Señor que Él permite que tú los disfrutes, pero no son tuyos, son de Dios. Él es el dueño de todos sus atributos. Amén. Gloria a Dios en su casa. Amén. Sigamos nuestro estudio. Apocalipsis 7:13. Entonces uno de los ancianos me habló, dice Juan, diciéndome: esos que están vestidos de ropas blancas, ¿quiénes son y de dónde han venido? Juan no sabe quiénes son ni sabe de dónde llegaron. Entonces Juan le dice al anciano que le pregunta: Señor, tú lo sabes. Y él me dijo, dice Juan: estos son los que han salido de la gran tribulación y han lavado sus ropas y las han emblanquecido en la sangre del Cordero. Esos millones incontables de personas han salido ¿de dónde? De la gran tribulación. Hermano, ¿has puesto tú tu fe en Jesucristo? ¿Me acompañas a leer Romanos 8, 31 al 39? Mira las promesas de Dios para todos los que hemos puesto nuestra fe en Jesucristo. Vamos, busca Romanos 8, 31 al 39 y leo de la Reina Valera, como siempre me gusta esa traducción de la Biblia. Leo: ¿qué pues diremos a esto? Si Dios es por nosotros, ¿quién contra nosotros? Dice Pablo. El que no escatimó ni a su propio hijo, sino que lo entregó por todos nosotros, ¿cómo no nos dará con él también todas las cosas? Y luego Pablo hace una serie de preguntas: ¿quién acusará a los escogidos de Dios? Nadie, responde Pablo. Dios es el que justifica. Luego otra pregunta: ¿quién es el que condenará? Nadie, porque Cristo es el que murió, más aún el que también resucitó, el que además está sentado a la diestra de Dios y que también intercede por nosotros. Ahora miren esta maravilla de textos. Miren todas las preguntas que Pablo plantea, y las plantea en el orden de los seis sellos, en el orden de San Mateo 24. Miren lo que Pablo dice: ¿quién nos separará del amor de Cristo? Ahora viene: tribulación, angustia, persecución, hambre, desnudez, peligro o espada. Como está escrito: por causa de ti somos muertos todo el tiempo, somos contados como ovejas de matadero. Antes bien, en todas estas cosas somos más que vencedores por medio de aquel que nos amó. Y ahora miren esto: 38 y 39 debería ser dos versículos para de verdad ponernos de pie en cualquier momento que los leamos y decir: gloria a Dios. Dice: por lo cual estoy seguro que ni la muerte, ni la vida, ni ángeles, ni principados, ni potestades, ni lo presente, ni lo porvenir, ni lo alto, ni lo profundo, ni ninguna otra cosa creada nos podrá separar del amor de Dios que es en Cristo Jesús, Señor nuestro. Gloria a Dios. Nada te podrá separar de Dios, querido, nada, nada. Hay gente que anda atemorizada: hermano, me tienen amenazado. Tranquilo, Dios es el que pelea por ti. ¿Quién podrá vencer a los que están del bando, del lado de Cristo? Nadie, nadie te podrá vencer. Ni tribulación, ni angustia, ni hambre, ni espada. O sea, ahí está hablando, ¿te acuerdas de los jinetes? Del hambre, de la guerra, de todo eso está hablando ahí. Nada te podrá vencer. En el tiempo de la gran tribulación, todas las cosas estarán en contra del cristianismo, hermanos. El anticristo estará gobernando como el gran dictador mundial, conocido como la bestia. Y la otra bestia, porque son dos bestias, será el falso profeta. Solo habrá una religión mundial, solo habrá un gobierno mundial, solo habrá una moneda mundial, pero nada de todas las acechanzas, persecuciones y situaciones en contra del cristianismo podrán vencer a los que están del lado de Cristo, porque Él los escogió y Él los protegerá, y no estamos puestos para la ira, sino para alcanzar bendición en Cristo Jesús. Busquemos lo que el mismo Señor Jesucristo
habla a través de su sermón extendido del Monte de los Olivos. Vamos a San Mateo 24. San Mateo 24 es un pasaje escatológico que habla del futuro. ¿Y qué dice Cristo? Busquemos Mateo 24, 21 y 22. Miremos lo que dice Cristo. Porque habrá entonces, ese entonces es en un futuro, y escuchen lo que dice: gran tribulación. Y luego él detalla cómo será: cual no ha habido desde el principio del mundo hasta ahora, ni la habrá. O sea, Cristo dice: vendrá un tiempo de gran tribulación como nunca se ha vivido, ni se volverá a vivir. Y miren el 22, Mateo 24, 22. Y si aquellos días no fuesen acortados, nadie sería salvo, mas por causa de los escogidos, aquellos días serán acortados. ¿Cuáles días? Aquellos días. ¿Cuáles aquellos? Aquellos de la gran tribulación. ¿Pasará la iglesia por la tribulación? Cristo está hablando y dice: si aquellos días de la gran tribulación no fuesen acortados, nadie sería salvo. Apocalipsis 7 del 9 al 14 dice: salieron de la tribulación. Muy bien, sigamos. Todos aquellos creyentes que ahora viven en países en donde es complicado el cristianismo estarán mejor preparados que nosotros para enfrentar días de angustia y tribulación. Hoy hay mucho cristianismo light. Viste que hay todas las colas light. Es que yo no consumo azúcar. Ah, no, pero tenemos light. Y el cristianismo de hoy mucho es light. Y mientras más humo, más colores, más luces, más pantallas y más cosa haya en un estadio, en una cosa, y los chicos estén bailando y cantando y piensan que es el cristianismo. Por favor, es un concierto con música cristiana, eso sí. Pero eso no atrae a nadie a Cristo, no cambia la vida de nadie. Los chicos nuestros no regresan más espirituales a la casa después de un concierto en el estadio así. No. Tal vez regresan con una novia o: ah, papá, fíjate que el concierto me le pegué a la chiquilla cuando el hermano dijo que bailáramos. Fíjate que tal vez. Pero los chicos, adolescentes, jóvenes, niños, ancianos, adultos, todos necesitamos oír la verdad de las Escrituras, que es la que cambia vidas. Entonces los países como el nuestro, que puro conciertío y pura cosa, con dos bailes en TikTok y decir Jesús al final, ya estamos evangelizando. Por favor, a nosotros nos va a costar un periodo de angustia. Si es que Dios permite que la iglesia pase la tribulación, los países latinoamericanos van a ser los más difíciles. Nos va a costar. Nosotros no hemos vivido crisis, y yo esperaría que no las vivamos, porque la gracia de Dios es tan maravillosa. Y por eso la Biblia dice: porque por gracia sois salvos por medio de la fe. Y yo me alegro cuando veo la gracia de Dios en nosotros, una iglesia que no éramos parte, que no éramos invitados, que éramos los perros, los perrichos. Pero aún los perros comen de las migajas. Gloria a Dios. ¿Acaso no es maravilloso? Para mí es maravilloso. Imagínate que el rico del pueblo hizo una cena y abrió este salón e invitó a todos los ricos, funcionarios, empresarios, y nadie llegó. Y como nadie llegó, el dueño de la cena dijo: bueno, vayan a traerme a todos los cojos, paralíticos, enfermos, pobres, mendigos. Y llegaron todos a la cena y se cerró la puerta. Y esos somos nosotros, los que no éramos. Gloria a Dios. Gloria a Dios. No éramos. Pero en su gracia somos. Yo no sé si el arrebatamiento de la iglesia pudiera ser hoy, o pudiera ser hasta después de todo, junto con la segunda venida de Cristo, que es lo que Cristo intuye que será en San Mateo 24, y es lo que yo más me inclino a creer. Yo me inclino a creer, porque si ustedes quieren saber qué creo yo, yo me inclino a creer que la iglesia sí pasará la tribulación.
y que solo es un evento, la segunda venida de Cristo en San Mateo 24. Él mismo lo está detallando. Pero yo no tengo la razón, porque Cristo no lo dijo y el Espíritu Santo no permitió que alguien lo escribiera. Entonces, ¿qué tenemos que hacer? La iglesia del primer siglo creía en la inminencia de la segunda venida de Cristo. O sea, creían que Cristo podía venir hoy, porque Pablo decía, ¿se recuerdan? Los que ya murieron resucitarán primero, luego nosotros, los que estemos con vida. Pablo creía que Cristo iba a venir ya en esa época de Pablo. Así que yo no sé si pasaremos o no pasaremos ese periodo de la gran tribulación, pero Cristo puede venir hoy, porque la Biblia dice que Él vendrá como ladrón en la noche, a la hora que no penséis. ¿Estás preparado? Si hoy viniera Cristo, ¿estás preparado? ¿Te irías con Él o te quedarías a ese horror de la tribulación? Hoy es el día de salvación, ¿sabes? Esta frase la he dicho siempre. Un día una señora me dijo: pastor, es que usted predica solo del apocalipsis y del fin del mundo. Eso nos quita las ganas de vivir. Y yo le dije: no, eso nos quita las ganas de pecar. Eso es distinto. Hoy es un momento para pensar en ti. ¿Eres salvo?

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Sí, Señor. Los justos se alegran en ti, Dios. Los redimidos te cantan esta noche. Los redimidos de Jehová levantan canción de amor con gritos de júbilo.

0: una de la madrugada. 35 minutos.
1: Guatemala. Hoy tus calles se visten de fiesta. El fuego arde proclamando libertad. Tu bandera luce más bella y ondea majestuosamente, libre como el viento. Pero de pronto me pongo a pensar, ojalá que esa fiesta fuera perenne y que la unión de tu pueblo prevaleciera. Has sido herida por tu gente al punto de sangrar, porque te duele ver cómo olvidamos la hermandad que en la euforia nos une. Celebraremos que eres libre, pero se nos olvida que la lucha por esta libertad debe ser permanente. Y no debemos perder de vista el objetivo de hacer de ti una patria grande. Hoy entiendo que nuestra lucha debe ser para que seas libre del dolor que te causa tu pueblo, al carecer de valores y sentido humano. Mi querida Guatemala, te llevo en mi corazón y por eso celebraré tu independencia, recordando que mis paisanos son también mis hermanos, escuchando a aquel que pide a gritos ser escuchado, fortaleciendo a quien se siente frágil y sobre todo procurando cada día ser mejor profesional. Con mi trabajo, contribuir a que dentro de tus fronteras tu pueblo lo conformen personas capaces de mejorar, de manejar sus emociones y que con sus actos levanten hasta el cielo Guatemala, tu nombre inmortal.

clama a mí y yo te responderé. Gracias, Padre bendito. Alabamos tu nombre, Señor. Aleluya.

0: 2 de la madrugada. 4 minutos.
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0: Dios, hermano. ¿Quién vive en esa tarde?
1: 104.5.
2: Gracias, Señor, por darnos la oportunidad de grabar nuestra primera producción con agrupación.

0: 2 de la madrugada, 32 minutos.
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2: Por eso mi corazón quiere gritar de gratitud, porque tú has redimido mi alma, oh amor de Dios.
3: 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Entonces,
2: oh amor de Dios,
3: truque que relichial porque ca común la canabiru chanquirulis chuam. 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Un chiquicapa, ¿vale?
2: Porque Jesús.
3: Él no se le quedaba a decir, hermanos. Todo mundo, hermanos, son creyentes. Pero una cosa es solo creyentes. Pero otra cosa es ser discípulo del Señor. Porque creyente, hermano, de que es paz, acá le cayó. Gracias de que está viviendo ahí, dicen, hermano. 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
2: Por eso mi corazón.
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2: Porque tú
3: 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Nació chichala el evangelio, el hombre, pero el principio del evangelio, lo que tenemos nosotros es Jesucristo, hermanos. Gloria al Señor. 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

los hombres siempre les ángel, ángel de Dios.

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Guatemala, piedra bendita por Dios, rodeada de montañas y volcanes, es un paraíso terrenal. Sus fértiles tierras maravillas son, sus flores y sus frutos forman un edén. Es mi bella Guatemala, un gran país que en todo el mundo no tiene comparación. Le llaman el país de la eterna primavera. Se da por su impresionante verdor, ya que Dios puso su mano sobre ella para hacerla siempre florecer. Guatemala, gracias a Dios porque existes y porque puedo orgulloso decir, Guatemala es mi país.

0: 3 de la madrugada, 32 minutos.
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0: estar contigo, Señor. Aleluya.
1: 4 de la madrugada, un minuto.
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así como aquella mujer, Señor, hace 2000 años. Necesito solamente tocar el borde de tu manto, solamente extender su mano y tocar con fe el borde de tu manto, Señor. Así esta noche, hoy, como un pueblo, Señor, queremos extender nuestras manos a ti. Que liberes nuestra alma, nuestra mente, que restaure nuestra vida, Dios, para llegar a la estatura del varón perfecto. Así como aquella mujer, quizá hemos gastado todo, intentado todo. Dice la Biblia que hasta lo último ella había intentado y no le iba bien, le iba peor, dice. Pero esa vez ella escuchó que el maestro pasaba por la ciudad, que Jesús pasaba por su ciudad. Oh, querido hermano, Jesús está pasando tu ciudad este momento. Él está pasando con un manto de misericordia, extendiéndote a ti su amor, su perdón. Él quiere levantarte. Él no te quiere ver derrotado. Él no te quiere ver abatido. Solo extiende tu fe, como aquella mujer lo hizo. Él está pasando.

0: voz y Dios, recibimos de ti.
1: 4 de la madrugada,
0: recibimos de ti,
1: 30
0: Señor.
1: Minutos.
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0: Esta es tu historia preferida. Llama a todos para que la escuchen. Oigamos, pues, la historia para hoy.
1: Aquí, amo, y espero que den el blanco con la primera flecha. ¡Que lo oyera! Es uno que está cebado con personas.
2: ¡Sí!
1: Ah, ¡usted le dio con la flecha!
3: Solamente lo herí. ¡Rápido, dame otra flecha!
1: ¡Mírelo, amo!
0: Acaban de escuchar una parte de la interesante historia que hoy nos traen la tía Elena y el tío Daniel.
4: ¿Qué tal, chicos y chicas?
5: ¿Cómo están, amiguitos?
4: Bienvenidos a otro programa de Tu Historia Preferida. Tío Daniel, hoy te toca a ti relatarnos la historia, y por lo que oí en la introducción parece muy emocionante.
5: Creo que no solo será emocionante, sino también muy interesante, tía Elena.
4: ¿Es una historia bíblica?
5: Ciertamente sí. La historia de hoy es una continuación de una serie de historias bíblicas tomadas del Antiguo Testamento y versa sobre dos chicos. Yo la llamo Los Mellizos Diferentes. Eliezer, un fiel siervo de Abraham, había regresado de Mesopotamia con Rebeca, la hija de Betuel. E Isaac amó a Rebeca y ella fue su esposa. Durante los felices años que siguieron, Isaac y Rebeca esperaban el día cuando su hogar se vería alegrado con la risa de los niñitos. Y al comenzar nuestra historia, ya habían pasado 15 años.
6: Rebeca, deseo tener chicos, por lo menos un hijo.
7: Tú sabes que yo también quiero tenerlos, tanto como tú, Isaac. Me parece que el Señor no quiere que los tengamos, o si no, ya nos los hubiera dado.
6: Tal vez no. Quiero decir, Dios es justo y compasivo. Si le ruego, puede darnos hijos. Yo nací gracias a las oraciones de mis padres. A lo mejor nosotros también podemos tener un hijo en contestación a las oraciones.
5: Y el Señor oyó su oración. Y en gratitud, Rebeca fue a Dios para preguntarle:
7: Oh, Dios de amor y compasión, estoy a punto de dar a luz un hijo que tú me das. Dime, Señor, ¿cómo lo he de criar? Instrúyeme para que pueda ser una madre digna de ese nombre.
8: Rebeca, esposa de Isaac, Dios ha escuchado tu oración. Se me ha encomendado que te diga que tendrás dos hijos. Uno será más fuerte que el otro, y el mayor estará sujeto al menor. Cada uno llegará a ser cabeza de una gran nación.
7: Isaac, ¿qué crees que quiso decir el ángel? Que el mayor estará sujeto al menor. De acuerdo a nuestras leyes y costumbres, el mayor es el que debe ser el más poderoso. Siempre es el sacerdote de la familia. Recibe las bendiciones de la primogenitura y recibe una doble porción de la herencia.
6: Mi querida, estás torciendo lo que dijo el ángel. Él no dijo que el menor recibiría la bendición de la primogenitura y que llegaría a ser el sacerdote de la familia. Él dijo solamente que el mayor serviría al menor. Eso es todo.
7: Aún no lo comprendo.
6: Mellizos. Así que eso fue lo que quiso decir el ángel cuando me dijo que tendría dos hijos.
7: No parece que sean mellizos.
6: El ángel dijo que serían dos personas diferentes. ¿Te acuerdas? Mira, este es el mayor por unos minutos. Es pelirrojo y cubierto de vello. ¿Esaú? Sí, Esaú. Ese es su nombre. Me pregunto, ¿qué llegará a ser? Un hombre real, eso es seguro.
7: Tú le pusiste el nombre a nuestro primer bebé. Yo le pondré el nombre al otro. Jacob. Míralo, ¿no es precioso?
6: Los dos son preciosos.
5: Un día, cuando los mellizos ya eran adolescentes...
3: Jacob, vamos a cazar.
2: Papá dijo que le ayudáramos a los pastores a trasquilar las ovejas.
3: No, eso lo podemos hacer después. Lo que quiero ahora es ir a cazar.
2: Papá nos castigará.
3: No, papá, ¿y qué pasa con eso? El cazar hoy vale una paliza mañana. Vamos, yo voy a cazar.
2: Yo voy a ayudar a los pastores.
6: Esaú, hijo mío.
3: Sí, padre.
6: ¿No te dije que ayudaras a trasquilar las ovejas?
3: Sí, padre.
6: ¿Lo hiciste?
3: Ah, no, padre.
6: ¿Tienes algo que decir en tu defensa antes que te castigue?
3: Sí. Padre, fue maravilloso, padre. La libertad salvaje de la caza, la emoción del peligro, el momento de matar al animal, la acción y el coraje que
6: Esaú,
3: se necesita...
6: ¿De qué estás hablando?
3: Te estoy contando por qué te desobedecí, padre. Fui a cazar.
6: ¿A cazar?
3: Y el arco que Vera me hizo es perfecto. Tendrías que verlo.
6: Esaú, tendrás que ser castigado.
3: Pero padre, ¿no tienes curiosidad para ver la presa que traje de la casa especialmente para ti?
6: Tal vez un corderito.
3: ¡Un gamo tierno!
6: ¿Un venado? ¿Mataste un ciervo?
3: Sí, papá.
6: Algún día vas a ser un gran cazador, hijo.
3: Ya lo soy ahora, padre. Escucha esto. Vera y yo estábamos acechando un león. Tenía tiempo para tirar una flecha más. Dio en el blanco, pero el león se acercó más y más, furioso, y después repentinamente cayó muerto. La fuerza y el coraje del león lo mantuvo, casi terminando conmigo.
6: ¿No te asustaste?
3: Oh, tenía un miedo terrible, padre. Pero eso es parte de la emoción al ir a cazar animales de caza mayor. Más tarde, estaba cruzando el valle en su punto más hacia el este de...
7: Estás ahí, hijo. Puedes dejar de trasquilar y venir a casa.
2: Hay mucho que hacer todavía.
7: Deja que lo hagan los siervos. De cualquier forma, parece que estás cansado.
2: Pero papá me dijo que los ayudara.
7: También le dijo eso a Esaú, ¿verdad?
2: Sí.
7: ¿Los está ayudando?
2: No.
7: Si Esaú no tiene que trabajar, yo no veo por qué tú tienes que trabajar.
2: A mí no me importa.
7: A mí sí. No es justo que tú trabajes mientras Esaú está cazando en algún lugar.
2: A él le gusta cazar, a mí no. A mí me gusta mejor quedarme en casa y cuidar del rebaño y cultivar el suelo.
7: Hijo, ¿sabes dónde está Esaú ahora? Está entreteniendo a tu padre, eso es lo que está haciendo. Desobedeció a tu padre y se fue a cazar. ¿Lo castigó por eso? No. En vez de eso, tanto tu padre como Esaú están haciendo una fiesta en este mismo momento. Están comiendo el venado que mató Esaú. Eso es vergonzoso. Eso es lo que es. E insisto en que dejes de trabajar ahora mismo y que entres en casa.
5: Los hijos mellizos de Isaac y Rebeca se hicieron hombres. Esaú llegó a ser un buen cazador, un hombre del campo. Y Jacob era un hombre tranquilo que le agradaba quedarse en el campamento.
6: Hijos míos, Esaú y Jacob, ustedes ya son hombres. Ahora tienen que hacer frente a las responsabilidades y trabajos, así como a los gozos y recompensas de la edad viril. Mamá y yo ya les hemos enseñado lo que involucra ser hombres. Sobre ti, Esaú, descansa una responsabilidad muy especial y sagrada. A ti te pertenece la bendición de la primogenitura por ser hijo mayor. Esta bendición es de gran importancia porque no solo incluye la herencia de la riqueza terrenal, sino también la preeminencia espiritual. Tú debes ser el líder, el sacerdote de la familia. El redentor del mundo descenderá de ti. Sobre ti, Esaú, recaerán estas múltiples bendiciones y responsabilidades.
5: Jacob escuchó atentamente todo lo que le dijo su padre. También se acordaba y atesoraba celosamente todo lo que su madre le había dicho.
7: Jacob, hijo mío, el ángel me dijo que tú serías el mellizo más fuerte. Tú vas a ser el líder y Esaú te servirá. Creo que Dios desea que recibas la bendición de la primogenitura.
5: Día y noche el tema de quién recibiría la bendición de la primogenitura ocupaba los pensamientos de Jacob hasta que llegó a ser el interés preponderante en su vida.
9: Jacob, hijo mío, el ángel dijo que tú serías el más fuerte. Tú vas a recibir la primogenitura, Jacob. La vas a recibir, Jacob.
10: Esaú.
9: Jacob.
10: Esaú.
9: Jacob.
4: Hola, amiguitos. Muchos de ustedes han oído hablar acerca de nuestro club Centinelas de América y otros ya son miembros. Pero para los que aún no son miembros o no han escrito todavía, queremos invitarles a que lo hagan. Solo envíen dos fotos tamaño carnet, nombre, edad y dirección a Tu Historia Preferida, apartado 260, San José 2120, Costa Rica, Centroamérica. Y nuestros oyentes en Sudamérica pueden dirigirse a Tu Historia Preferida, casilla número 1423, Cochabamba, Bolivia. Nuevamente nuestra dirección, Tu Historia Preferida, apartado 260, San José, 2120, Costa Rica, Centroamérica. Nuestros amiguitos en Sudamérica pueden escribirnos a casilla número 1423, Cochabamba, Bolivia. Y ahora, volvamos a tío Daniel y a su historia para hoy titulada Los mellizos diferentes.
5: Y sucedió que Jacob, mientras estaba guardando las ovejas de su padre, vio que se aproximaba a su hermano Esaú.
3: Jacob, Jacob, ayúdame.
2: ¿Que te ayude? ¿Qué te pasa?
3: Ayúdame, Jacob. Por favor, ayúdame.
2: Estás herido. Ven aquí, siéntate. ¿Y ahora qué es lo que te pasa?
3: Yo me desmayo, estoy cansado, hambriento.
2: Oh, se trata de eso.
3: Jacob, hermano mío, dame algo para comer.
2: ¿Alimento?
3: Sí, estoy hambriento. Por favor, Jacob.
2: Así que tienes hambre, ¿eh? ¿Por qué no esperas hasta que llegues a casa? Allí hay muchos alimentos.
3: No quiero esperar, estoy hambriento. Quiero algo para comer ahora.
2: Bueno, veamos. No tengo nada, sino...
3: un guiso. Por favor, Jacob, no me atormentes. Dame el guiso, cualquier cosa.
2: ¿Tienes en realidad muchos deseos de comer?
3: ¿Qué quieres decir?
2: ¿No quisieras venderme tus derechos de hijo mayor, digamos, por algún plato de comida?
3: Si no consigo alimento, puedo morirme. Así que los derechos de hijo mayor no me sirven para nada. Además, de cualquier forma, eso no me importa tanto ahora como el alimento.
2: Muy bien. Júramelo ahora mismo.
3: Por este acto juro que yo, Esaú, le vendo a Jacob, mi hermano, los derechos de la primogenitura a cambio de un plato de guiso. ¿Ya está? ¿Estás satisfecho?
2: Ah, sí. Aquí tienes mi mellizo, tu guiso. Ah. ¿Tiene buen sabor? Ah,
3: sí, es un buen guiso, ¿eh?
2: Lo acabo de hacer. Y también acabo de conseguir una buena caña.
3: ¿Quieres decir que has tomado los derechos de la primogenitura de mí?
2: Desde que me acuerdo, siempre los deseé.
3: ¿Y ahora los tienes?
2: Ahora los tengo. Y todas las bendiciones que eso representa.
3: ¿Me dejas decirte algo, Jacob, mi hermano mellizo? Bueno, desde que recuerdo siempre he querido deshacerme de los derechos de hijo mayor. Siempre los he despreciado. Ahora soy libre. Puedo adorar a Dios o no, como yo quiera. Me puedo casar con cualquiera, creyente o idólatra. Puedo entrar y salir como quiera, sin considerar cada vez si estoy haciendo lo correcto.
5: Muy pronto después de eso, Esaú se casó con mujeres que adoraban a dioses falsos. Su idolatría violaba una de las condiciones del convenio de la primogenitura. Con todo, Isaac determinó conferir la primogenitura a su hijo favorito, Esaú. Pasaron los años. Isaac, ahora anciano y ciego, y no esperando vivir mucho, decidió impartir la bendición a su hijo mayor, Esaú. Así que lo llamó y le ordenó que fuera al monte con su arco y sus flechas, que cazara un venado y que le preparara un guisado sabroso. Y después de comer, él le impartiría la bendición de la primogenitura. Pero Rebeca, que lo estaba oyendo, llamó a Jacob.
2: ¿De qué se trata, madre?
7: Yo oí que tu padre estaba hablando con Esaú y que está planeando darle la bendición de la primogenitura a Esaú en una ceremonia secreta.
2: Pero Esaú me vendió sus derechos de hermano mayor hace años.
7: Yo lo sé.
2: Yo la deseo con toda el alma, pero creo que no la voy a conseguir.
7: Creo que hay una forma en la que tú puedes recibir la bendición.
2: Si papá pronuncia la bendición sobre Saúl, nada puede cambiar eso, mamá.
7: Por la misma razón, si pronuncia la bendición sobre ti, nada puede cambiar eso.
2: Sí, pero ¿cómo vas a poder...?
7: Tu hermano acaba de irse al campo para cazar un venado y hacer un guisado sabroso para la ceremonia del otorgamiento de la bendición de la primogenitura. Esaú tardará algún tiempo en cazar un ciervo y preparar el guisado, así que tenemos tiempo suficiente.
2: ¿Tiempo para qué, madre?
7: Hijo, vamos a engañar a tu padre para que pronuncie la bendición sobre ti.
2: Ajá. No. Papá es demasiado listo como para que lo engañe. De cualquier modo, ¿cómo puedo yo...?
7: Tu padre está casi ciego. Pensará que está bendiciendo a Esaú.
2: Padre está casi ciego, es verdad. Pero tiene buen oído y mi voz no se parece a la de Esaú.
7: Bastante parecida a la suya para engañar a papá si no hablas demasiado. Tu padre estará esperando a Esaú. Él no va a pensar que es algún otro sino Esaú. Y para él será Esaú.
2: ¿Y si papá me quiere palpar? Esaú tiene mucho pelo en el cuerpo y yo no.
7: No tengas miedo, hijo mío. Haz como te digo. Primero, vete al campo y tráeme 2 cabritos para que pueda prepararle un guisado sabroso. Después, la...
2: Ya estoy listo, madre.
7: Muy bien.
2: ¿Está preparado el guisado sabroso para que se lo lleve a papá?
7: Sí. Oh, mi hijo, no tienes por qué preocuparte. Tu padre quedará completamente engañado. Esa ropa vieja de Esaú que te has puesto tiene el olor de cazador que él es. Ahora, colócate estos pedazos de piel de los cabritos en tus manos y brazos y alrededor del cuello para que te parezcas a Esaú por si acaso tu padre quiere tocarte.
2: Pero, madre, engañar es malo. Y mentirle al padre no es un pecado contra Dios. Yo no quiero mentir.
7: Tú no tienes que mentir. Sencillamente entra, preséntale el guisado a tu padre y deja que él hable. Ahora, vete enseguida, antes de que vuelva tu hermano Esaú.
2: Yo espero que tengas razón. Ya estoy de regreso, padre.
10: ¿De regreso? ¿De dónde? ¿Quién eres? ¿Eres tú mi hijo mayor, Esaú?
2: Tú lo dijiste, padre. Ya hice lo que me mandaste. Levántate y come del venado que he cazado. Y dame tu bendición.
10: ¿Cómo pudiste encontrarlo tan pronto, hijo mío?
2: El Señor tu Dios me ayudó a encontrarlo.
10: Acércate y déjame tocarte a ver si de veras eres mi hijo, Esaú. Sí, es Esaú. La piel con mucho pelo y aún tienes el olor del animal salvaje. La voz es la de Jacob, pero los brazos son los de Esaú. Y ahora, hijo, participaremos del alimento para la ceremonia y luego te bendeciré. Serás bendito, Esaú, mi hijo mayor, así como lo he pronunciado. Acércate, hijo, y dame un beso.
2: Sí, padre.
10: Tienes el olor del campo. Verdaderamente, tú eres mi hijo Esaú. Que Dios te dé las mejores cosechas de la tierra. Mucho trigo y mucho vino. Que mucha gente te sirva. Que las naciones arrodillen delante de ti. Gobierna a tus hermanos. Los que te maldigan serán malditos. Y los que te bendigan serán benditos.
2: Gracias, padre.
10: Fuimos más listos que tu madre y que Jacob, ¿verdad? Estoy cansado, Esaú, mi querido hijo. Así que vete para que pueda descansar y cobrar nuevas fuerzas. Esaú es un buen hijo. Voy a echar una siestita y... ¿Quién es?
11: Soy yo, tu hijo mayor Esaú. Te obedecí y aquí está el guisado sabroso. Levántate y come de él y dame tu bendición como prometiste.
10: ¿Quién eres?
11: Soy tu hijo, tu primogénito Esaú.
10: ¿Quién?
11: Esaú. No reconoces mi voz, padre.
10: Ya comí del venado y ya te bendije.
11: Imposible, porque acabo de volver de casa y recién ahora preparé el guisado sabroso.
10: Alguien estuvo aquí, tu hermano Jacob.
11: ¿Qué?
10: Y dijo que eras tú. Y ya comí del guisado y lo bendije. Oh, Esaú, hijo mío.
11: Dame también a mí tu bendición, padre mío. Soy tu hijo mayor. Y me pertenece la bendición de la primogenitura.
10: Ya vino tu hermano y me engañó. Y se llevó mi bendición.
11: Una vez me quitó mis derechos a hijo mayor. Y ahora me quitó la bendición que era mía. No has guardado ninguna otra bendición para mí, padre.
10: Yo le he dado a Jacob autoridad sobre ti. Y le di por siervos a todos tus parientes. Y le he deseado que tenga... muchas bendiciones materiales. ¿Qué puedo hacer ahora por ti, hijo mío?
11: No tienes ni una sola bendición para mí. Solo una. Bendíceme, padre, te ruego. No sea que llegue a ser maldito. Bendíceme también a mí, padre mío.
10: Hijo mío, vivirás lejos de las tierras fértiles y de la lluvia que cae del cielo. Tendrás que defenderte con tu espada y serás siervo de tu hermano. Pero cuando te hagas fuerte, te librarás de él.
11: Gracias, padre mío.
10: Vete. Vete, hijo mío, porque estoy cansado y enfermo hasta la muerte.
11: Sí, padre. Odio a Jacob, aunque es mellizo mío. Me engañó, pero ya me voy a vengar. Lo mataré. Ah, tan pronto como se recobre, papá, lo mataré.
5: Y le dijeron a Rebeca las palabras de Esaú, y mandó llamar a Jacob, y le dijo...
12: Jacob, huye enseguida. Tu hermano quiere vengarse. Juró matarte.
2: Oh, madre, me va a matar.
12: Hijo, escúchame. Huye de tu hermano mientras aún hay tiempo. Vete a Harán, a casa de mi hermano Labán. Quédate con él hasta que se le pase el enojo a tu hermano. Y después enviaré por ti.
2: Tú sabes muy bien que no puedo dejar el hogar sin el consentimiento expreso de papá. Que es una de las disposiciones de la bendición de la primogenitura.
12: Deja eso conmigo, hijo. Voy a conseguir el permiso de tu padre. Isaac.
10: Sí, Rebeca.
12: Estoy angustiada. Estoy preocupada por Jacob.
10: ¿Y qué es lo que te preocupa tanto, Rebeca?
12: Él es ya un hombre maduro y
7: y se fija cada vez más frecuentemente en las lindas muchachas de este país. Temo no vaya a ser que se case con las hijas de Ed. Isaac, querido, no queremos que otro hijo se case con una mujer pagana, ¿verdad? Si sucediera eso, me valdría más morirme.
10: Dile a Jacob que venga aquí. Le voy a hablar.
7: Sí, sí, querido Isaac.
10: Jacob, hijo mío, aunque recibiste la bendición de la primogenitura por medio del engaño, aún hay disposiciones de la bendición que debes cumplir. Una de ellas es que no debes casarte con incrédulas. No te cases con ninguna mujer de la tierra de Canaán. Te mando que vayas a la casa de Betuel, el padre de tu madre, y cásate allá con una de las hijas de tu tío Labán.
2: Sí, padre mío.
10: Que Dios te bendiga y te dé muchos descendientes. Que pueda ser una bendición para todas las gentes. Ahora, vete a Mesopotamia enseguida.
7: Hijo, siento todo esto. Siento que engañamos a tu padre. El ángel dijo que tú recibirías la bendición de la primogenitura y deberíamos haber tenido paciencia y esperar a que el Señor actuara. Nosotros hemos pecado, hijo.
2: Sí, madre. Nuestro pecado es grande. Siempre sentiré remordimiento por esto.
7: Oh, hijo, te echaré terriblemente de menos. Tal vez nunca más te vuelva a ver. Adiós, hijo mío. Que Dios sea siempre contigo.
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Qué bendición el poderle acompañar en esta preciosa hora de la mañana, mis queridos hermanos y hermanas. Muy buenos días para cada uno de ustedes. Es una bendición el poder saludarle, el poder, hermano, estar con ustedes este día 16 de septiembre. Gracias al Señor, porque Dios siempre ha sido bueno, Dios siempre ha sido maravilloso. Y el poder de su Espíritu Santo siempre está con nosotros para poder fortalecernos. Así que bienvenidos a nuestra programación de esta preciosa hora de la mañana. Es una bendición tan grande el poderle acompañar y poder estar con ustedes este día tan especial, día 16 de septiembre del año 2026. Qué maravilloso, mis hermanos y mis hermanas, el poder saludarle y poder acompañarle en este amanecer que Dios nos está permitiendo. Qué maravilloso, mis hermanos, qué maravilloso saber que tenemos una nueva oportunidad, que tenemos bendición del Señor en nuestra vida y que hoy podemos dar gracias a Dios por todo lo que hemos recibido hasta el día de hoy. Mañana quiero invitarle a que juntos nos acerquemos delante de la presencia de nuestro Dios y que todos podamos estar siempre fortalecidos. Y que el día de hoy sea un día de victoria en nuestra vida, sea un día de victoria en nuestro corazón, mis hermanos. Este día podamos ver el poder del Señor en nuestra vida, que podamos ver el poder de Dios en nuestros corazones y que todo sea siempre para la honra y gloria de nuestro Dios, mis hermanos. Que juntos el día de hoy nos podamos acercar delante de la presencia de Dios y pedir de su misericordia, pedir de su bondad. Que todo lo que hagamos sea siempre para la honra y gloria de nuestro Dios. Quiero que juntos nos acerquemos a la presencia del Señor, agradeciéndole por este día, por esta mañana, y que Dios sea el que obre en nuestros corazones, mis hermanos. Bendito Dios que estás en gloria, te damos gracias, mi Señor. Te agradecemos con todo nuestro corazón, porque tú eres grande y tú eres maravilloso, mi Señor. Hoy, Dios de la gloria, quiero pedirte, Señor, que sea tu Espíritu Santo el que dé toda fortaleza, mi Señor, en nuestra vida. Que sea el poder de tu Espíritu Santo el que pueda llenar nuestros corazones. Y que el día de hoy, mi Señor, seas tú el que pueda obrar de una manera muy especial. Gracias te damos, Señor, gracias te damos. Que tú seas el que pueda obrar en nuestros corazones. Gracias por la vida, gracias por la salud que el día de hoy nos das. Gracias por todo lo que hemos recibido, Señor, de tu presencia. Gracias por todo lo que has permitido en nuestra vida. Gracias, Señor, porque tú, Señor, a través de tu palabra nos has guiado en la verdad, Señor. Esa palabra que es viva y eficaz, bendito Dios, ha obrado en nuestros corazones. Y hoy podemos decir, Señor, que estamos en victoria, bendito Padre. Te quiero pedir, Señor, que seas tú el que obres en la vida de cada uno de nuestros hermanos. Y que el poder de tu Espíritu Santo se manifieste, Señor, en la vida de tu pueblo. Padre, bendice, Señor, la vida de nuestra familia, la vida de mi esposa, su salud, Señor. La vida de mis hijas, Padre, su salud, Señor de la gloria. Te pido, Padre, que seas tú el que nos guíes y que nos puedas llevar de victoria en victoria. Señor, ponemos en tus manos, Padre, este ministerio que tú nos has permitido, Señor, Padre de la gloria.

Está llevando en nuestra vida, Señor, para poder llevar la enseñanza de tu palabra a los corazones. Padre bendito, que seas tú el que puedas obrar de una manera muy especial. Bendice la vida, Señor, de cada hermano locutor, la vida de nuestra hermana Edith, Señor, como directora de radio, Padre. Bendice la vida de nuestra hermana, Señor, sigue dando bendición espiritual. Señor, sigue respaldando este ministerio con el poder de tu Espíritu Santo. Oramos también, Señor, por la vida, Padre, de nuestro hermano Pastor Rodolfo, Señor. Que seas tú, mi Dios, el que puedas obrar de una manera muy especial. Bendito Padre, que tú seas su fortaleza en todo momento, Señor. Bendice la vida de hermana Alicia, Señor. Bendice la vida de su esposo, hermano Alan, de su hijo. Bendito Dios, que seas tú, Padre, el que puedas guiar la vida de mi hermana. Que tú puedas llevar toda bendición, Señor, al corazón y a su familia de una manera muy especial. Oramos también, Señor, por la vida de hermana Carla, Señor. Que seas tú, mi Dios de la gloria, el que puedas fortalecer la vida de hermana Carla. Síguela usando, Señor, de una manera muy especial en el ministerio de radio. Oramos, Señor, para que tú pongas tu mano de poder sobre la vida de hermana Romanda. Que seas tú el que obres en su salud, Señor, que obres en su vida. Que el poder de tu Espíritu Santo pueda obrar, Señor, en el corazón de nuestra hermana. Bendice su salud, Señor. Que seas tú el que regules todo azúcar, bendito Dios. Regule, Señor, todo lo afectado en su cuerpo, Padre. Que pongas tu mano de poder y sanidad en ella, Señor. Bendice la vida de hermano Francisco, Señor. Te pedimos por la vida de mi hermano. Que seas tú el que aumente su fe, Señor, y su confianza en el poder maravilloso que solamente tú tienes, Padre. Por la vida de su niña, Señor, oramos. Tú puedas bendecir la vida de la niña, Señor. Tú, Señor, siempre guardes de su vida y de su salud, Padre Santo. También oramos, Señor, por la vida de hermana Norma, Señor. Que tú la puedas guardar, Señor. Que tú la puedas guiar. El ministerio que tú has puesto en sus manos, Padre, que seas tú el que puedas ayudarle y fortalecerle. También oramos, Señor, por la vida, Padre, de Danielita, de Alejandrita, Señor. Te pedimos, Dios de la gloria, que seas tú el que puedas obrar de una manera muy especial, Señor. Fortalecer sus corazones, darles sabiduría, Padre. Y que tú puedas seguir guiando su crecimiento, Señor. Con el poder de tu Espíritu Santo, Padre. Señor, oramos por cada hermano y hermana. Estará apoyando, Dios de la gloria, en los 40 días de Radio Maratón, Señor, en locución y en la unidad móvil. Oramos, Dios de la gloria, por la vida de hermano Domingo Che, por la vida de hermana Emma, Señor. Bendito Padre, que seas tú el que puedas bendecir la vida de mis hermanos y todos los que seguirán agregándose, Señor, a esta actividad de Radio Maratón, Señor. Oramos por la vida de cada uno de ellos. Y pedimos, Señor, que seas tú el que puedas obrar de una manera muy especial. Que seas tú el que puedas llenar los corazones. Bendito Dios, te damos gracias. Y te pedimos, Señor, que seas tú el que obres de una manera muy especial. Que obres de una manera grande, Padre Santo. Gracias te damos, Señor. Gracias te damos, bendito Dios. En esta preciosa hora de la mañana, mi Padre de la gloria, que seas tú el que puedas bendecir cada hogar, cada familia de mis hermanos oyentes de Radio Felicidad, Señor. Ahí donde se encuentran nuestros hermanos en sintonía de la radio, Padre, bendice la vida de cada uno de mis hermanos, Señor, en este día.
están saliendo para su trabajo, Señor. Bendice su camino, quita todo peligro, bendito Padre. Que puedan llegar mis hermanos y mis hermanas con bendición hasta el puesto de su trabajo, Señor. Y te pedimos que tú los guardes, que al regresar a su hogar regresen con bendición, Señor. Oramos por cada uno de mis hermanos que va a aperturar su negocio, Señor. Que seas tú, mi Padre, el que puedas bendecir este día, Padre, el negocio de cada uno de nuestros hermanos. Oramos también, Señor, por la vida de cada uno de mis hermanos pilotos de mototaxi, pilotos, Señor, de microbús, de coaster, de camión, Señor. Oramos, Señor de la gloria, por mis hermanos pilotos de pick-up, Señor de la gloria. A mis hermanos ahí en su taxi, Señor, que seas tú el que puedas guiar el camino de nuestros hermanos, Señor, a donde quiera que ellos vayan, Padre. Que el poder de tu Espíritu Santo, Señor, pueda obrar de una manera muy especial. Que este día, Señor, sea un día de victoria, Padre, en la vida de cada uno de nuestros hermanos. Que el poder de tu Espíritu Santo pueda guiar, Señor, el diario caminar de cada uno de nuestros hermanos. Bendice la vida de mi hermano Ubaldo Morales, Señor. Te pido, Señor, que tú seas el que puedas bendecir la vida de mi hermano. Que el poder de tu Espíritu Santo, Señor, le guíe cada día, Señor, en su diario caminar. Bendice la vida de su hijo José, Señor. Oramos para que tú guardes de su diario caminar en su trabajo, Padre. Que seas tú, Señor, el que puedas obrar, Señor, en la vida, Padre, de José, Señor. Fortalécelo, Padre. Guárdalo, Señor, en su diario caminar en su trabajo. Bendito Dios, que seas tú el que puedas obrar de una manera muy especial. Padre, que seas tú el que puedas obrar en la vida de cada uno de nuestros hermanos. Por la vida de hermana Estela García, Señor, oramos en esta mañana. Seas tú, mi Padre, que puedas bendecir la vida de mi hermana. Oramos por su salud, Señor. Que seas tú el que puedas bendecir la vida, Señor, de tu hija. Gracias te damos, Padre, por la vida de su familia, Señor. Padre, oramos, Señor, por la vida de hermana María Cristina Yaxcal, Señor. Por su salud, Señor, que seas tú el que obre siempre en la vida de mi hermana. Oramos, Padre Santo, para que seas tú el que pueda llenar los corazones de fortaleza. Señor, en tus manos ponemos la vida de mi hermana y su salud. Por la salud de hermana María Estela, Señor. Que sigas obrando de una manera muy especial. Que sigas obrando, Dios de la gloria, en su vida, en su salud, Señor. Y que el poder de tu Espíritu Santo pueda obrar, Señor, de una manera muy especial en sus corazones. Oramos, Señor, por la vida de nuestros hermanos. Oramos, Padre Santo, para que sea tu poder el que se manifieste, Señor, en sus corazones. Y que el poder de tu Espíritu Santo, Señor, pueda obrar de una manera muy especial. Gracias te damos, Padre, por la vida, Señor, de cada uno de nuestros hermanos oyentes. Señor, por la vida, Señor, de mis hermanos en todas las comunidades del Petén, Señor. En los barrios, en las colonias, donde quiera que nos sintonicen, en las fincas, en las parcelas. Bendice la vida, Señor, de cada uno de nuestros hermanos oyentes. Que la fortaleza, Señor, pueda llegar del poder de tu Espíritu Santo. Bendice a mis hermanos, Señor, allá en Izabal. Donde quiera que nos sintonicen nuestros hermanos en Izabal, Señor, bendice a mis hermanos de una manera muy especial. Guárdales, protégeles de una manera maravillosa, Señor. Bendice la vida de mis hermanos allá en Belice. A todos nuestros hermanos que tienen el privilegio de sintonizarnos en Belice. Que sea el poder de tu Espíritu Santo, Señor, que pueda fortalecer la vida de tu pueblo, Señor, allá en Belice, Padre Santo. Bendice a mis hermanos allá en Huehuetenango.
Padre Santo, que seas tú el que bendiga la vida de mis hermanos. A mis hermanos en Honduras, fortalécelos de una manera muy especial. Allá en México, Señor, en la vida, Señor, de cada uno de mis hermanos. Sobre la familia del hermano Pastor Salomón, Señor, oramos, Padre, que seas tú el que puedas bendecir la vida de tu siervo, Señor. Bendice la vida de mis hermanos allá en los Estados Unidos, bendito Padre. Que seas tú el que guarde su diario caminar. Señor, que los protejas, Señor, de la gloria. Que tú los guardes en su trabajo, Señor. Bendice a mis hermanos en los diferentes estados que se encuentran allá, Señor, en los Estados Unidos. Padre Santo, que seas tú el que puedas obrar de una manera muy especial. A mis hermanos en España, Señor, bendice la vida, Señor, de mis hermanos. Que seas tú el que puedas bendecir la vida de tu pueblo, Señor. Y que todos podamos ser, Señor, fortalecidos. A mis hermanos en Alta Verapaz, en los diferentes municipios, en las comunidades, Señor, en las fincas, en los caseríos. Bendito Dios, que seas tú el que puedas dar toda fortaleza y tenernos siempre alerta, Señor, porque tu venida está muy pronto, Padre. Señor, bendice a mis hermanos en todos los departamentos de Guatemala. Que seas tú la fortaleza de cada uno de mis hermanos. Que seas tú el que obres en todo tiempo, Señor, en la vida de tu pueblo, Padre Santo. En tus manos ponemos este ministerio de radio. Tú lo has levantado con el poder de tu Espíritu Santo, Señor. Y hemos dedicado esta frecuencia, Señor, para la predicación de tu palabra. Gracias, porque tú siempre has obrado. Sigues tocando corazones, Señor. Sigues obrando de una manera muy especial. Pedimos que seas tú el sustento, Señor, de este ministerio, Padre. Tú lo has llevado, Señor, durante estos años. Y sabemos y confiamos, Señor, y dependemos de ti, Padre. Y ponemos toda nuestra confianza en ti, Señor. Que saldremos más que vencedores, Padre, de todos los compromisos que tenemos con este ministerio, Señor. Bendito Padre, que seas tú el que obres de una manera muy especial. En tus manos ponemos a cada hermano pastor, pastora de las diferentes iglesias y congregaciones ahí en el lugar donde tú los tienes sirviendo, Señor, bendiciendo a tu pueblo con tu palabra. Oramos por cada pastora, Señor, ahí donde tú los has puesto, Señor, con su ministerio. Que tú los puedas fortalecer, Señor, y tú sigas ayudando a llevar ese ministerio de la predicación de tu palabra hacia adelante, Señor. Gracias te damos, Padre. Gracias te damos, mi Señor, por tu misericordia y por tu verdad, Padre Santo. Que el poder de tu gracia, Señor, se manifieste. Oramos, Señor, por la vida, Padre, Señor de la gloria, en el hogar de hermano Pastor Minsraín. Por la vida de su esposa, Señor, hermana Rosario. Especialmente, Señor, por su madrecita, Señor. Que seas tú, Padre, el que obres de una manera muy especial. Que pongas tu mano de poder, Señor, en su salud, bendito Dios. Y que el poder de tu Espíritu Santo, mi Señor, pueda obrar en la vida de nuestra hermana. En tus manos la ponemos, Señor. Y sabemos que tú vas a obrar de una manera muy especial, Señor de la gloria. Gracias te damos, Padre. Gracias te damos, Espíritu Santo de Dios, por esta mañana que nos permites el poder acercarnos, el poder, Señor, comunicarnos contigo, Padre Santo. Gracias, Señor. Bendice la vida de hermana Josefa Vino. Oramos por su salud. Que seas tú el que use las manos de los médicos, Señor, que han estado tratando, Señor, su vista. Que seas tú el que obres de una manera muy especial. Señor, por la petición de cada uno de nuestros hermanos y hermanas, oramos en esta mañana.
bendice nuestra vida, bendice nuestro diario caminar este día, que seas tú el que nos guardes, Señor, en todo lo que realicemos, y que seas tú el que pueda ser glorificado, Señor, en tu nombre. Gracias, Padre, Hijo y Espíritu Santo de Dios, en esta preciosa hora de la mañana. Amén, Señor. Amén.

0: 31 minutos.
1: Guatemala. Hoy tus calles se visten de fiesta. El fuego arde proclamando libertad. Tu bandera luce más bella y ondea majestuosamente, libre como el viento. Pero de pronto me pongo a pensar, ojalá que esa fiesta fuera perenne y que la unión de tu pueblo prevaleciera. Has sido herida por tu gente al punto de sangrar, porque te duele ver cómo olvidamos la hermandad que en la euforia nos une. Celebraremos que eres libre, pero se nos olvida que la lucha por esta libertad debe ser permanente. Y no debemos perder de vista el objetivo de hacer de ti una patria grande. Hoy entiendo que nuestra lucha debe ser para que seas libre del dolor que te causa tu pueblo, al carecer de valores y sentido humano. 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Con mi trabajo, contribuir a que dentro de tus fronteras tu pueblo lo conformen personas capaces de mejorar, de manejar sus emociones y que con sus actos levanten hasta el cielo Guatemala, tu nombre inmortal.

0: Gracias damos al Señor, mis hermanos, por la bendición de poderles acompañar a cada uno de ustedes el día de hoy. Hoy estamos a día 16 de septiembre del año 2026. Gracias al Señor porque Él nos permite la oportunidad de poder comunicarnos a través de la oración y recibir esa fortaleza a través del poder de su Espíritu Santo.
1: ¡Qué alegría, alabanza a mi Salvador!
0: La mañana le animamos a que juntos siempre, mis hermanos, busquemos de la presencia del Señor, busquemos siempre, hermano, el poder de su Espíritu Santo en nuestra vida. Que cada día sintamos esa bendición, hermano, la llenura de ese poder maravilloso en nuestra vida.
1: Y canta conmigo.
0: Saludamos en esta mañana a su amigo y hermano en Cristo, Pastor Edwin Ávila, quien les saluda a esta hora de la mañana. Agradecido con nuestro Dios, mis hermanos, porque Dios ha sido fiel, Dios ha sido maravilloso en nuestra vida. Seguramente usted también ha recibido esa bendición espiritual. Gracias al Señor por todo lo que Dios permite. Sabemos, hermano, que Dios está con nosotros como poderoso gigante. Así que le invitamos en esta mañana, si usted tiene la oportunidad, de poder comunicarse al 45 52 66 33, llevando siempre la bendición del poder de su Espíritu Santo a su vida. A través de la frecuencia 104.5 de Felicidad Estéreo. Y a todos nuestros hermanos que ya nos están sintonizando a través de nuestra aplicación de Radio Felicidad. Felicidad Estéreo, buenos días.
2: Dios le bendiga, hermano pastor.
0: Dios le bendiga, hermano Rodolfo. Dios le bendiga, mi hermano. Qué bendición, hermano Rodolfo.
2: Pongo el oído a la bendición que hay en esa radio, hermano.
0: Amén, hermano. Gloria al Señor, hermano.
2: Yo hacer un saludo a todos los hermanos pastores que laboran en esa radio.
0: Amén, hermano. Gracias, hermano.
2: Pastoras femeninas.
0: Amén.
2: Que los bendiga a todos.
0: Amén, hermano. Amén.
2: Y un anticipo de prevención a todos los seres oyentes, porque Cristo está a las puertas.
0: Amén, hermano, así es.
2: Estar a cuentas con Él, tarde o temprano. Yo les ruego una oración. Tal vez es mucha la molestia, pero me siento bastante quebrantado de salud.
0: Vamos a estar orando por usted, hermano.
2: Mi familia que están en el norte, mis hermanos, a Irma Carranza Alvarado, a Edgar Carranza Alvarado, a mis dos hijos que están en Nueva York, a Gustavo Alvarado, a Edwin Alvarado.
0: Amén, hermano. Oh, vamos a estar orando por ella.
2: Acaban de pasar ese dolor.
0: Vamos a estar orando por ellos, hermano.
2: En mis ojos les pido fortaleza. Porque cuando murió mi madre, fue duro.
0: Así es, hermano, que Dios pueda.
2: Quedaron sin su madrecita, pero de todos modos, ya está en los brazos del Señor.
0: Amén, hermano. Amén, hermano.
2: Y así todos ustedes como pastores, ese es el anhelo de esperanza de que estemos con el Señor juntos, ese pueblo, Hijo de Dios. Levanta tus manos. Así es, hermano, que Dios me lo bendiga. Y un saludo a todos los oyentes. Y que lo vayamos, caigamos con el granito de arena, que esa va a ser nuestra protección, nuestra defensa. Y que el Señor nos tenga en su mano poderosa.
0: Amén, hermano.
2: Que tenemos que tener.
0: Así es, hermano
2: Rodolfo. Bendiciones a todos y estemos listos.
0: Amén, hermano. Así es, hermano Rodolfo.
2: Si es que le deseo buen día, Dios me lo guarde en sus entradas y sus salidas, hermano.
0: Muchas gracias, hermano. Que Dios me le bendiga a usted, que Dios le dé mucha fortaleza y que Dios ponga su mano de sanidad en usted, mi hermano Rodolfo.
2: Gracias, hermano. Bendiciones.
0: Bendiciones, hermano. Bendiciones en este día.
2: Amén.
0: Agradecemos la comunicación de nuestro hermano Rodolfo Alvarado desde San Luis Petén. Le bendiga, mi hermano Rodolfo. Muy buenos días, hermano. Y qué bendición saber, hermano, que el poder de Dios está obrando en nuestros corazones. Claro que sí, vamos a poner esta petición de oración por la salud de nuestro hermano. Sabemos que Dios va a obrar de una manera muy especial en su vida, mi hermano. Ánimo, que el Dios Todopoderoso siempre está con nosotros.
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0: Saludamos también al hermano Ubaldo Morales, también en sintonía de la radio, allá entre cerros. Dios le bendiga, mi hermano. Ya seguramente pues trabajando, mi hermano, ya desde muy temprano. Dios le bendiga, hermano Ubaldo Morales. Su hijo José, que Dios les pueda bendecir grandemente y que Dios les guarde en su diario caminar.

oramos al Señor con gratitud en nuestros corazones, mis hermanos, porque sabemos que todo lo que respira alaba a Jehová. Y hoy estamos respirando gracias al Señor, porque tenemos un día nuevo de vida y estamos fortalecidos con el poder de su Espíritu Santo. Entonces es motivo de estar agradecidos con el Señor e iniciar este día dándole la gloria y la honra a través del poder de su Espíritu Santo. Cantemos al Señor con todo nuestro corazón.

tiro de gracia. 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

0: Y hay victoria en Cristo Jesús, mis hermanos y mis hermanas. Cristo Jesús ha resucitado. Ese poder maravilloso.
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0: Y hoy, hermano, tenemos que prepararnos para el encuentro con Cristo Jesús. Porque así como resucitó y fue ascendido al trono de gloria, hermano, así también va a volver. Por un pueblo que viva en paz y en santidad.
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0: Gloria, gloria sea nuestro Dios.
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0: Cada uno de nosotros tenemos que vivir una vida consagrada al Señor, preparándonos nuestros hermanos.
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0: Que Dios siempre pueda ser nuestra fortaleza. Queremos invitar a todo el pueblo de Dios para que el día de mañana, si Dios nos presta vida, hermano, todos invitados a nuestro día de ayuno y oración a través de Radio Felicidad. Desde las 5 de la mañana estaremos orando, hermano, cantándole al Señor, escuchando palabra de Dios a través de la frecuencia 104.5 de Felicidad Estéreo en nuestra mañana de ayuno y oración el día de mañana 17 de septiembre. Orándole al Señor por las diferentes necesidades, diferentes peticiones expuestas del pueblo de Dios. Si usted tiene alguna petición en especial por el cual orar, puede enviarla, hermano y hermana, que juntos vamos a clamar y ver el poder de Dios, hermano, que se manifiesta en nuestra vida. Así que le invitamos para que el día de mañana, 17 de septiembre, desde las 5 de la mañana, iniciaremos nuestro ayuno y oración a través de Radio Felicidad, cuando siempre la bendición de lo alto.
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0: Pidiendo que el poder del Espíritu Santo de Dios pueda obrar en nuestra vida, mis hermanos y hermanas. ¿Usted tiene alguna petición que poner delante del Señor? Hay que clamar. La palabra del Señor nos enseña que debemos de orar en todo tiempo, mis hermanos. En todo tiempo debemos de orar y preparar nuestra vida, hermano, en oración, para poder ser fortalecidos en el poder del Señor. Y gracias al Señor porque a través de su palabra Él nos enseña y, hermano, podamos ver la gracia de Dios en nuestros corazones. El libro de Efesios capítulo 6 versículo 18, 19 y 20 nos dice: oren en todo tiempo con toda oración y súplica en el Espíritu y manténganse atentos, siempre orando por todos los santos. Oren también por mí para que cuando hable me sea dado el don de la palabra y dé a conocer sin temor el misterio del Evangelio, del cual soy embajador en cadenas. Oren para que lo proclame sin ningún temor, que es como debo hacerlo. Mire qué importante petición de Pablo a la iglesia de Éfeso. Pero mire qué importante es cuando este siervo del Dios Todopoderoso le dice a la iglesia de Éfeso: oren en todo tiempo, con toda oración y súplica en el Espíritu, y manténganse atentos, siempre orando por todos los santos. Orando los unos por los otros. Y el poder de la oración, hermano, tiene, hermano, grandes acontecimientos en nuestra vida. Que le invitamos para que el día de mañana usted pueda unirse con nosotros en nuestra mañana de ayuno y oración y que juntos le demos la honra y la gloria a nuestro Señor y Salvador Jesucristo.
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0: podamos ser fortalecidos, hermanos y hermanas puedan ser fortalecidas en el poder del Espíritu Santo de Dios. Si también tiene el deseo de poder acompañarnos el día de mañana, pues aquí en las instalaciones de la radio va a haber un lugar especial para que juntos busquemos de la presencia de Dios. Nos podamos unir en oración por todos los santos, por usted, por mí, por los pastores, por las pastoras, por los ministerios en los diferentes lugares. Que Dios siga levantando hombres y mujeres para la predicación de su palabra.
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0: Que le invitamos, mi querido oyente, en esta preciosa hora de la mañana para que el día de mañana usted se una a nuestro ayuno y oración desde las 5 de la mañana. Clamemos al Señor porque Cristo muy pronto viene. Sigamos cantando en esta mañana. 45-52-66-33 para que usted pueda comunicarse en este nuevo amanecer que Dios nos está dando.

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0: Y le seguimos acompañando en esta preciosa hora de la mañana, en este amanecer de este día 16 de septiembre, mis hermanos y mis hermanas. Gracias al Señor porque Dios siempre nos ha guardado. Ya han pasado 16 días de este mes de septiembre y seguramente pues todos hemos podido ver la gracia de Dios, hermano, a través de la presencia de Dios en nuestra vida. 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
0: Quiere acompañarnos en la unidad móvil e ir y visitar a nuestros hermanos en sus hogares. 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Gracias a nuestro Dios, porque juntos podemos hacer la obra de Dios, mis hermanos. El motivo en esta preciosa hora de la mañana, que usted se una a esta fiesta en el Señor y que todos demos nuestro mejor, hermano, nuestra mejor.

mayor bendición para el Señor. 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

0: alegre alabanza.
1: Gracias damos al Señor, mis hermanos, por la bendición que Dios nos da en esta preciosa hora de la mañana, en este nuevo amanecer. Bueno, cuando ingresamos aquí a las instalaciones de la radio estaba oscuro todavía. Ahora ya está bien clarito, mis hermanos, ya se ve la claridad en las ventanas. Pero gracias al Señor, mis hermanos, porque Dios nos da siempre ese gozo, esa alegría en nuestros corazones. Queremos enviar saludos especiales a nuestra hermana Juana, allá en Barrio Nuevo Amanecer. Se ha dicho lejito a tu hermana Juana. Dios os obtecina, tu hermana. Claro que sí, vamos a estar escuchando el canto que nuestra hermana nos está solicitando en esta mañana. Y qué bueno saber que usted está en sintonía de Radio Felicidad. También queremos enviar saludos especiales a nuestros hermanos. Por acá tenemos otro mensajito también. Nos dice: buenos días, hermano, me complace con las alabanzas. Claro que sí. Aquí le escucho en San Marcos Chimau de Cabón. Soy hermana Mayra. Dios os obtenga, cu hermana Mayra. Soy cholito a cu hermana. Que Dios pueda bendecir su vida, su familia. Gracias al Señor por nuestros hermanos allá en Cabón. Hermana Mayra. Y enviamos saludos para toda su familia en este día que Dios nos está dando de bendición espiritual.

palabra del Señor, mis hermanos, nos enseña que todo tiene su tiempo. Y en el libro de Eclesiastés encontramos un texto muy especial y podemos ver, mis hermanos, que nos dice la palabra del Señor en Eclesiastés capítulo número 3. Todo tiene su tiempo y todo lo que se quiere debajo del cielo tiene su hora. Tiempo de nacer y tiempo de morir. Tiempo de plantar y tiempo de arrancar lo plantado. Tiempo de matar, tiempo de curar, tiempo de destruir y tiempo de edificar. Tiempo de llorar, tiempo de reír, tiempo de endechar y tiempo de bailar. Tiempo de esparcir piedras y tiempo de juntar piedras. Tiempo de abrazar y tiempo de abstenerse de abrazar. Tiempo de buscar y tiempo de perder. Tiempo de guardar y tiempo de desechar. Tiempo de romper y tiempo de coser. Tiempo de callar y tiempo de hablar. Tiempo de amar y tiempo de aborrecer. Tiempo de guerra y tiempo de paz. ¿Qué provecho tiene al que trabaja de aquello en lo que se afana? Yo he visto el trabajo que Dios ha dado a los hijos de los hombres para que se ocupen en él. Todo lo hizo hermoso en su tiempo y ha puesto eternidad en el corazón de ellos, sin que alcance el hombre a entender la obra que ha hecho Dios desde el principio hasta el fin. Yo he conocido que no hay para ellos cosa mejor que alegrarse y hacer bien en su vida. Y también que es don de Dios que todo hombre coma y beba y goce el bien de toda su labor. He entendido que todo lo que Dios hace será perpetuo. Sobre aquello no añadirá ni de ello se disminuirá. Y lo hace Dios para que delante de él teman los hombres. Aquello que fue, ya es. Y lo que ha de ser, fue ya. Y Dios restaura lo que pasó. Qué maravillosos versículos de la palabra de Dios que nos enseña que todo, hermanos, tiene su tiempo. Queremos saludar a nuestros hermanos y también por acá tenemos otro mensajito. Vamos a ver aquí, Dios bendiga la vida de nuestros hermanos. Hermano Wilfredo Pineda, bendiciones del Señor, mi hermano. Saludos especiales allá a San Lucas Dolores. Allá se encuentra nuestro hermano Wilfredo Pineda en sintonía de Radio Felicidad. Dios le bendiga, mi hermano. Saludos especiales para usted, para toda su familia, para su hijo Melvin, para su esposa, hermana Carla. Dios le bendiga, mis hermanos. Saludos para todos ustedes en esta preciosa hora de la mañana. Cantamos al Señor con todo nuestro corazón.

Y gracias damos al Señor por el privilegio que Dios nos concede, el poder acompañarle en este amanecer. Pues seguramente ahí usted ya preparándose para poder salir a su trabajo. Algunos hermanos pues ya salieron para su trabajo y algunos otros pues preparando ahí las herramientas. Las hermanas también preparando ahí para el trabajo en el día de hoy, algunas otras pues ya trabajando desde muy temprano. Hemos visto a nuestras hermanas ahí madrugando a las 4 de la mañana, a las 5 de la mañana, preparando las tortillas, el cafecito y el desayuno para los hermanos. Dios les bendiga, hermanas, que Dios les dé fuerza, que Dios les dé fortaleza en el poder de su Espíritu Santo. Y que todo sea siempre para la honra y gloria del Señor. Los niños hoy quizá pues descansando en casa después de las actividades de independencia el día de ayer, pues seguramente hoy también los hermanos maestros descansando en casita. Dios les bendiga a todos nuestros hermanos maestros que hacen siempre ese esfuerzo de mantener la unidad ahí con los niños y enseñarles en el ámbito secular, para que ellos aprendan a leer, a escribir, a sumar, a multiplicar, a restar, a poder hacer las operaciones de matemática y conocer también todo lo relacionado con los estudios en los diferentes grados. Bendiciones, hermanos maestros, que Dios les dé mucha sabiduría, que Dios les dé mucha paciencia. Y que sigan teniendo ese don, porque es un don de Dios el ser maestro, porque tienen la oportunidad de trabajar con los niños. Y qué especial cuando el maestro también deja esa enseñanza en el corazón de cada uno de los niños de amar a Dios con todo su corazón. Bendiciones del Señor, gracias a Dios por cada uno de los hermanos que se comunica a través del 45 52 66 33. Les recordamos que el día de mañana, si Dios nos tiene con vida, nuestro ayuno y oración, mañana 17 de septiembre desde las 5 de la mañana. Clamemos al Señor, mis hermanos, clamemos a Dios y sabemos que Él siempre va a obrar en nuestros corazones. Liratili Dios, hermano, liju Efesios capítulo 6, versículo 18. 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Ah, qué maravilloso es la oración, mis hermanos. Qué bendición es cuando el pueblo de Dios se acerca en oración a su Creador, a ese Dios maravilloso, mis hermanos. Así que le invitamos para que usted, hermano, pueda poder acompañarnos a través de la frecuencia 104.5 de Radio Felicidad en nuestra mañana de ayuno y oración el día de mañana 17 de septiembre desde las 5 de la mañana. Podamos cantar, orar y escuchar palabra de Dios, mis hermanos. Y sobre todo que pongamos nuestra fe y nuestra confianza en el poder maravilloso de Dios. Usted tiene la bendición de poder acompañarnos. Le invitamos para que se acerque aquí a las instalaciones de Radio Felicidad y que juntos busquemos de la presencia de Dios, mis hermanos. Seguimos cantándole al Señor con todo nuestro corazón, seguimos ahí complaciendo a cada uno de nuestros hermanos para que juntos cantemos al Señor con todo nuestro corazón.

0: Diga a nuestros hermanos allá en Poité Seco, saludos especiales para todos, hermana María Hernández, hermano Óscar Obdulio, a todos nuestros hermanos y a toda la familia. Saludos para todos los niños también. A este hermano Ricardo, su esposa, el pequeño Dylan. Dios les bendiga, mis hermanos.
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0: Y gracias al Señor porque Dios nos ha permitido el poderle acompañar ahí a cada uno de ustedes. Y Dios bendiga a todos nuestros hermanos en las diferentes comunidades de San Luis, de Poptún, de Dolores, del Chal, de Santa Ana. Bendiciones del Señor a nuestros hermanos en San Luis también. Dios les bendiga a todos mis hermanos. A mis hermanos en Alta Verapaz, en Livingston, bendiciones del Señor y que Dios pueda siempre obrar en nuestros corazones y en el lugar donde usted nos esté sintonizando esta mañana. Todos tenemos la oportunidad en los 22 departamentos de Guatemala. Dios les bendiga a mis hermanos fuera de nuestras fronteras, México, Honduras, Estados Unidos, Belice. Dios les bendiga a mis hermanos. Y damos gracias al Señor por esta hermosa programación. Yo le invito a que juntos le oremos a Dios y que le digamos gracias, Señor, por esta bendición de un nuevo amanecer en este hermoso día que Dios nos está dando. Maravilloso Dios, te damos gracias por la oportunidad que nos has permitido el poder acompañar a nuestros hermanos. Gracias porque tú, Señor, obras desde buena mañana en nuestros corazones. Porque el poder de tu Espíritu Santo y tu respaldo, Señor, siempre obra de una manera muy especial. Gracias por la vida de cada uno de nuestros hermanos que nos sintonizan en los diferentes medios. Gracias, Señor Jesús, porque tú siempre obras en los corazones y obras en la vida de tu pueblo, Señor. Sabes obrar de una manera muy especial en medio de toda situación de vida, en medio de toda circunstancia, Señor, que mis hermanos estén viviendo. Que la fortaleza llegue del poder de tu Espíritu Santo. Y que seas tú, Señor, el que restaures vidas, que restaures corazones, que restaures la salud de nuestros hermanos. Oramos por la vida de nuestro hermano Rodolfo Alvarado, Señor, presentando esta petición, Señor, sobre su salud. Que seas tú, Señor, el que puedas obrar en la vida de nuestro hermano. Padre, en tus manos ponemos la vida de hermana Juana, de hermano Ubaldo Morales, de hermano Wilfredo Pineda. Por la vida, Señor, de nuestra hermana Mirna. Bendito Padre, que seas tú el que puedas obrar en la vida de nuestra hermana, Señor. También oramos, Señor, por la vida de hermana Mirna Guzmán, por la vida de hermana Lidia Felipe, por la vida de Isabel, de hermana Isabel Juárez. Señor, oramos por la vida de hermana Mayra, que seas tú, Señor, el que bendiga su vida y la vida de toda su familia. Y de todos nuestros hermanos que están en sintonía de Radio Felicidad. Padre Santo, que seas tú el que obres en los corazones, que obres en las vidas, y que el poder de tu Espíritu Santo, Señor, llene los corazones de una manera muy especial, Señor. Gracias te damos, bendito Dios. Que seas tú el que obres, Señor, por la salud de nuestras hermanas, Señor, y hermanos, de los niños. Padre Santo, que seas tú el que pongas tu mano de sanidad, Señor. Te pedimos, Padre, que en tu nombre este día pueda ser un día de bendición en la vida de tu pueblo. Que todos puedan recibir esa restauración, Señor, a través de ese poder maravilloso que solamente tú tienes. Que puedas acompañar en toda decisión en la vida de nuestros hermanos, en toda petición, Señor, puesta delante de ti. y que el poder de tu Espíritu Santo pueda obrar de una manera muy especial.

0: Gracias te damos, Señor. Bendice a tu pueblo. Bendice a mis hermanos en los diferentes lugares, en todo el departamento del Petén, Señor. A mis hermanos en San Luis, a mis hermanos en Poptún, en El Chal, en Santa Ana, Señor, en Sayaché, en La Libertad, Señor. Ahí donde nos están sintonizando nuestros hermanos. Bendice la vida de mis hermanos en Alta Verapaz, en Belice, en Livingston, allá en Puerto Barrio, Señor. A mis hermanos en los diferentes lugares, en la capital, en Chimaltenango, bendito Padre. Bendice la vida de mis hermanos ahí en Huehuetenango, Señor, en Honduras, en México, en Estados Unidos, en Belice, Señor. Bendice a tu pueblo, Señor, en los diferentes lugares donde este ministerio de radio pueda llegar a los hogares. Bendice esos hogares, Señor. Fortalece esos hogares. Que tu presencia, Señor, habite en medio de esos hogares, Padre Santo. Y restaura todo aquel hogar, Señor, que el enemigo quiera estorbar, Padre Santo, poniendo división. Que tú puedas ser, Señor, la fortaleza de nuestros hermanos y que en tu nombre todo hogar sea restaurado, Señor, con el poder de tu Espíritu Santo. Quita todo pensamiento contrario a tu voluntad, Señor, y que tu palabra, Señor, obre en los corazones cada día, Padre. Bendice la vida de mi hermana Juana, Señor, ahí en Barrio Nuevo Amanecer. Bendice la vida de nuestra hermana. Señor de la gloria, te pido que seas tú el que puedas bendecir la vida de mi hermano Wilfredo, de su esposa, de su hijo. Bendito Dios, ponemos en tus manos este ministerio, que siga siendo de bendición, Señor, en la vida de nuestros hermanos. Ponemos en tus manos la vida, Señor, de hermano Catalino, Señor Sandoval, toda la familia Sandoval, Señor, en finca la bendición. Por hermana Marina, Señor, por sus hijos, por sus hijas, por sus nietos y nietas, oramos, Señor, en esta preciosa hora de la mañana. Bendito Dios, por hermana Anita Cholón, Señor, que tú puedas bendecir la vida de nuestra hermana. Oramos, Señor, por todos nuestros hermanos, el hermano Ignacio en Boloxos. Señor, que seas tú la fortaleza de tu pueblo, Señor. Bendito Padre, que seas tú el que puedas obrar de una manera muy especial. En tus manos dejamos a cada uno de nuestros hermanos y pedimos que seas tú el que puedas bendecir, Señor, la vida de tu pueblo. En el nombre poderoso de Dios Padre, Dios Hijo y Dios Espíritu Santo. Amén, Señor, y amén. 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Que Dios me les bendiga, mis hermanos. Su amigo y hermano en Cristo, Pastor Edwin Ávila, les ha saludado en esta preciosa hora del nuevo amanecer en Cristo Jesús. Que usted siga en la programación de Radio Felicidad. Hasta una próxima, mis hermanos. Bendiciones.
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3: Haga lo que quiera, pero no toque mi billetera. Bienvenido a través de la Biblia. Es curioso lo tolerantes que podemos ser con cualquier cosa hasta que se toca nuestro dinero. Tal vez sea porque a menudo encontramos nuestra seguridad allí o nuestro sentido de importancia. Sea lo que sea, nuestra actitud suele ser manos libres. Esto era cierto en el primer siglo y lo es hoy. Lo descubriremos en nuestro estudio de hoy, que comienza en el capítulo 19 de Hechos. Durante 2 años, el Evangelio se arraigaba en los corazones de las personas en la ciudad de Éfeso, donde ministraba el apóstol Pablo. La gente se estaba volviendo de sus ídolos a Jesucristo y estaba trastornando la industria de los ídolos en Éfeso. Este estudio continúa interesante en el libro de Hechos. ¿Qué tal si oramos para iniciar? Padre Celestial, te damos gracias por la maravillosa oportunidad que tenemos de estudiar tu palabra, oportunidad que solo tú haces posible. Te pedimos, Señor, que podamos entender la verdad de ella y cómo esta verdad puede transformar nuestros corazones de manera que demos testimonio en nuestras vidas de que tú eres Dios. En el nombre de Jesús oramos. Amén. Ahora iniciamos nuestro recorrido bíblico de hoy con las enseñanzas del Dr. Magee en la voz de nuestro hermano Samuel Montoya.
4: Continuamos nuestro estudio hoy en el capítulo 19 de los Hechos de los Apóstoles. Y en nuestro programa anterior estábamos hablando del apóstol Pablo y su ministerio en Éfeso. Por 2 años, dijimos, el Evangelio se proclamó en Éfeso a fin de que todo el mundo lo pudiese escuchar en la

especiales de gran poder por medio de las manos de Pablo. Estos milagros son una señal de que Pablo tiene los dones de un apóstol. Éfeso era un gran centro de religión, posiblemente más importante que Atenas o cualquier otro lugar de aquel entonces. El gran templo de Diana estaba allí, y la adoración relacionada con ella era satánica en todos sus aspectos. Cuando estudiemos la Epístola a los Efesios, discutiremos en más detalle el carácter de la ciudad de Éfeso y la clase de adoración satánica que se desarrollaba allí. Y hablaremos en cuanto a la adoración en el templo de Diana. Ahora, para poder enfrentar esa clase de oposición, Dios le dio a Pablo algunos poderes especiales. Leamos el versículo 12 de este capítulo 19 de los Hechos. De tal manera que aún se llevaban a los enfermos los paños o delantales de su cuerpo, y las enfermedades se iban de ellos, y los espíritus malos salían. Vamos a hacer una pausa aquí por un momento para explicar esto. ¿Qué eran estos pañuelos y delantales que se mencionan aquí? Bueno, en verdad podríamos llamarlos trapos o paños para el sudor. Pablo usaba estos en su trabajo. Recuerde usted que él hacía tiendas y que este era un clima cálido. Mientras trabajaba, de seguro que Pablo sudaba y es probable que su sudor se vertía sobre las tiendas que hacía. Pues entonces Pablo tomaba estos trapos, estos paños y delantales, y quitaba el sudor que caía y probablemente también se quitaba el sudor de la frente. La gente entonces venía y recogía estos trapos sucios con el sudor de Pablo y era sanada de sus enfermedades. En esa región cundían las religiones de misterio. En algunas de ellas usaban vestidos blancos y ponían énfasis sobre el hecho de que todo tenía que ser muy limpio y blanco. Pero al sanar a muchos así de esta manera, parece que Dios estaba reprendiendo esta clase de cosas. Dios usó estos trapos sucios de sudor para sanar a los enfermos. Y esto revela el poder especial que le fue dado al apóstol Pablo. Ahora que sepamos, este es el único incidente de este tipo que jamás haya ocurrido. Y esto incluye los tiempos nuestros en que vivimos. Es casi blasfemo, amigo oyente, que alguien diga que tiene el poder de enviarle a uno un pequeño pañuelo y que ese pañuelo tenga algún poder especial. Estos paños mencionados aquí no eran lo que llamaríamos pañuelos hoy en día. Eran trapos sucios de sudor. Dios los utilizó para reprender a las religiones paganas de aquel entonces. Los enfermos eran sanados y los espíritus malos salían de los que padecían estas cosas cuando recogían estos trapos sucios de sudor. Bien, continuemos ahora con el versículo 13. Pero algunos de los judíos, exorcistas ambulantes, intentaron invocar el nombre del Señor Jesús sobre los que tenían espíritus malos, diciendo, «Os conjuro por Jesús, el que predica Pablo». Cuando vieron lo que Pablo hacía, trataron de duplicarlo. Y note usted ahora lo que ocurre aquí en los versículos 14 y 15. Había siete hijos de un tal Eseba, judío, jefe de los sacerdotes, que hacían esto. Pero respondiendo el espíritu malo dijo, «A Jesús conozco y sé quién es Pablo, pero vosotros, ¿quiénes sois?». Fíjese que estos eran hijos de un sacerdote, o sea que hasta los sacerdotes se habían metido en esta clase de cosas. La palabra griega aquí para «conozco» es «ginosco», y no implica un conocimiento por la fe, simplemente significa que el espíritu malo sabía quién era Jesús. Ahora el versículo 16 dice, «Y el hombre en quien estaba el espíritu malo, saltando sobre ellos y dominándolos, pudo más que ellos, de tal manera que huyeron de aquella casa desnudos y heridos». El esfuerzo de los hijos de Eseba por tratar de duplicar los milagros de Pablo fracasó, y causó humillación y daño, y al parecer les dio pena. Leamos el versículo 17 ahora. «Y esto fue notorio a todos los que habitaban en Éfeso, así judíos como griegos, y tuvieron temor todos ellos, y era magnificado el nombre del Señor Jesús». Se puede ver con toda claridad el resultado de esto. El nombre del Señor Jesús se divulgó a través de toda esa ciudad pagana. Éfeso era una gran ciudad y dice aquí que todos tuvieron temor. Los milagros que Pablo y los otros apóstoles hacían no eran como los milagros que se cuentan hoy en día. ¿Quiénes fueron los que se quedaron conmovidos por estas cosas? Hay historias de milagros que tienen lugar en nuestras grandes ciudades, pero no hacen ningún efecto, ni ninguna impresión sobre sus habitantes paganos. En Éfeso, el nombre del Señor Jesús fue magnificado. Continuemos ahora con los versículos 18 y 19 de este capítulo 19 de los Hechos. «Y muchos de los que habían creído venían, confesando y dando cuenta de sus hechos. Asimismo, muchos de los que habían practicado la magia
trajeron los libros y los quemaron delante

0: de todos, y hecha la cuenta de su precio, hallaron que era 50,000 piezas de plata. Eso tendría un valor hoy en día de unos $8,000. Es así que era una verdadera fogata, una fogata de $8,000, amigo oyente. Y eso fue lo que ocurrió en Éfeso. Sigamos adelante con los versículos 20 al 22 de este capítulo 19 de los Hechos. Así crecía y prevalecía poderosamente la palabra del Señor. Pasadas estas cosas, Pablo se propuso en espíritu ir a Jerusalén, después de recorrer Macedonia y Acaya, diciendo, «Después que haya estado allí, me será necesario ver también a Roma». Y enviando a Macedonia a dos de los que le ayudaban, Timoteo y Erasto, él se quedó por algún tiempo en Asia. Después de pasar por estas experiencias, las que el doctor Lucas nos ha relatado hasta aquí, al parecer, Pablo pensaba ir a Roma en este viaje misionero. Lo interesante es que por fin se fue a Roma, pero no de la manera en que había pensado. Fue durante este tiempo que Pablo escribió su primera carta a los Corintios, y parece que Timoteo y Erasto llevaron esta carta para entregarla allí. Aunque estaba dirigida a los Corintios, la carta alcanzó también a muchos de Macedonia, inclusive a los de Filipos y de Tesalónica, y también las iglesias en Acaya, entre ellas las de Atenas y Corinto. Fue en esta carta donde Pablo declaró que se le había abierto una puerta grande y eficaz en Éfeso, pero que a la vez había muchos adversarios. Podemos ver ahora que los adversarios eran satánicos. Esta ciudad era un centro de religión pagana y de la adoración satánica. Avancemos con el versículo 23 de este capítulo 19 de Hechos. Hubo por aquel tiempo un disturbio no pequeño acerca del camino. En aquel entonces, las iglesias no tenían nombres así como los que tienen hoy en día. A los creyentes se les llamó cristianos por primera vez en Antioquía, pero el cristianismo simplemente se conocía como el camino. Por cierto que era un nuevo camino. El camino era el Señor Jesús, como dice el mismo allá en el capítulo 14 del Evangelio según San Juan, versículo 6. Dice Jesús, «Yo soy el camino, y la verdad, y la vida. Nadie viene al Padre sino por mí». Continuemos ahora con el versículo 24 de este capítulo 19 de Hechos. «Porque un platero llamado Demetrio, que hacía de plata templecitos de Diana, daba no poca ganancia a los artífices. El templo de Diana era un gran templo pagano, y a su alrededor estaba el centro comercial. Era el centro bancario de aquel entonces, pero también era el centro de pecado. La inmoralidad crasa cundía en todo su alrededor. En verdad, la religión es capaz de rebajarse a un nivel más bajo que cualquier otra cosa. Aquel templo era una de las siete maravillas del mundo antiguo. Fue el templo griego más grande que jamás se había construido. Era sumamente hermoso, con sus bellas talladuras, pero la imagen de Diana era espantosa. No era la Diana elegante y graciosa de los griegos, sino más bien la Diana oriental, una Diana imperfecta con muchos senos. Vendían, pues, templecillos de Diana, negocio que resultó de mucha ganancia para algunos. Y el ministerio de Pablo estorbaba la venta de estos templecillos y de muchas otras reliquias religiosas que producían grandes entradas. Este platero llamado Demetrio reunió entonces a todos los artífices que elaboraban estos templecillos de Diana. Y dice aquí en los versículos 25 al 27, a los cuales, reunidos con los obreros del mismo oficio, dijo, «Varones, sabéis que de este oficio tenemos nuestra riqueza. Pero veis y oís que este Pablo, no solamente en Éfeso, sino en casi toda Asia, ha apartado a muchas gentes con persuasión, diciendo que no son dioses los que se hacen con las manos. Y no solamente hay peligro de que este nuestro negocio venga a desacreditarse, sino también que el templo de la gran diosa Diana sea estimado en nada y comience a ser destruida la majestad de aquella a quien venera toda Asia y el mundo entero». Se puede ver que la causa de este alboroto de los plateros encabezados por Demetrio era su temor de perder su sustento diario. Por profesión hacían templecillos y los vendían, ganando así mucho dinero. Mucha gente venía de muchas partes al templo de Diana en Éfeso, siendo que era una de las siete maravillas del mundo antiguo. Por tanto, estos hombres se enriquecieron mucho al vender estas miniaturas del templo y muchas otras reliquias religiosas. Amigo oyente, repetimos que no se puede pisarle el dinero a un hombre sin oírle decir un ay, ay, ay. La adoración de Diana se había extendido por toda Asia. Éfeso era un centro de comercio, de religión y de adoración. Era un centro tanto para los orientales como para los occidentales. Un lugar donde se unía el oriente con el occidente. y tememos que de Éfeso saliera lo peor de ambos. Leamos ahora el versículo 28 de este capítulo 19 de los Hechos. Cuando oyeron estas cosas, se llenaron de ira y gritaron diciendo, «¡Grande es Diana de los Efesios!». Sacaron muchos carteles y salieron por la ciudad llevando sus carteles y gritando, «¡Grande es Diana de los Efesios!». Prosigamos con los versículos 29 y 30. Y la ciudad se llenó de confusión, y a una se lanzaron al teatro, arrebatando a Gallo y Aristarco, macedonios, compañeros de Pablo. Y queriendo Pablo salir al pueblo, los discípulos no le dejaron. Claro que Pablo habría sido atropellado, quizá lo habría matado. Pablo ya había pasado por una experiencia similar como esta en el país de Galacia, en Listra. Ahora, el versículo 31 dice, también algunas de las autoridades de Asia, que eran sus amigos, le enviaron recado rogándole que no se presentase en el teatro. Había algunos hombres prominentes en aquella región. Muchos de estos se habían convertido a Cristo y le aconsejaron a Pablo que no se involucrara con esta multitud. Le dijeron que sería una tontería y que no serviría de ningún bien que él se presentara en el teatro. Avancemos ahora con los versículos 32 al 34 de este capítulo 19 de los Hechos de los Apóstoles. Unos, pues, gritaban una cosa y otros otra, porque la concurrencia estaba confusa y los más no sabían por qué se habían reunido. Y sacaron de entre la multitud a Alejandro, empujándole los judíos. Entonces Alejandro, pedido silencio con la mano, quería hablar en su defensa ante el pueblo. Pero cuando le conocieron que era judío, todos a una voz gritaron casi por 2 horas, «¡Grande es Diana de los Efesios!». Esta era una multitud típica. Muchos ni siquiera sabían por qué se habían reunido. Sin embargo, fíjese usted que no le otorgaron libertad de palabra a nadie. No permitieron que Alejandro hablara. Solo querían que él les ayudara a gritar así, «¡Grande es Diana de los Efesios!». Ahora los versículos 35 y 36 dicen, «Entonces el escribano, cuando había apaciguado a la multitud, dijo, «Varones efesios, ¿y quién es el hombre que no sabe que la ciudad de los Efesios es guardiana del templo de la gran diosa Diana y de la imagen venida de Júpiter? Puesto que esto no puede contradecirse, es necesario que os apacigüéis y que nada hagáis precipitadamente». Este escribano les dijo que le estaban dando demasiada importancia a todo esto. Les dijo que miraran a aquel gran templo y a la gran diosa Diana. Eran grandiosos y muy populares. Dijo que nada les sucedería. No había nada que se pudiera decir contra ellos. Ahora, ¿no es interesante que todo esto se ha quedado en ruinas ahora por más de 2000 años? Continuemos con los versículos 37 y 38 de este capítulo 19 de los Hechos. Porque habéis traído a estos hombres sin ser sacrílegos ni blasfemadores de vuestra diosa, que si Demetrio y los artífices que están con él tienen pleito contra alguno, audiencias se conceden y procónsules hay, acúsense los unos a los otros. Está diciendo que si quieren entablar un pleito contra estos hombres, el tribunal está abierto. Si quieren lanzar una acusación legal, les es posible lanzarla. No tienen que preocuparse por la adoración de Diana. Y los versículos 39 al 41 dicen, «Y si demandáis alguna otra cosa, en legítima asamblea se puede decidir. Porque peligro hay de que seamos acusados de sedición por esto de hoy, no habiendo ninguna causa por la cual podamos dar razón de este concurso». Y habiendo dicho esto, despidió la asamblea. Les dijo que si tenían algún pleito que entablar, debían sentarse para tener una reunión ordenada. Les dijo que debían bajar esos carteles y dejar de gritar. En verdad, estaban bajo peligro de ser llamados por el imperio para dar cuenta del alboroto. Despidió, pues, este hombre, este escribano, a la multitud, y todos regresaron a casa. El ministerio de Pablo en Éfeso llega así a su fin aquí. Vemos luego que Pablo sale de Éfeso y se vuelve a Macedonia. Y así concluimos nuestro estudio del capítulo 19 de los Hechos. Y pasamos ahora al capítulo 20. Y en este capítulo tenemos la continuación del tercer viaje misionero de Pablo. Leamos los primeros 2 versículos de este capítulo 20 de los Hechos. Después que cesó el alboroto, llamó Pablo a los discípulos y habiéndolos exhortado y abrazado, se despidió y salió para ir a Macedonia. Y después de recorrer aquellas regiones y de exhortarles con abundancia de palabras, llegó a Grecia. Esto quiere decir que Pablo visitó nuevamente Atenas y a Corinto. Continuemos con los versículos 3 y 4. Después de haber estado allí 3 meses, y siéndole puestas acechanzas por los judíos para cuando se embarcase para Siria, tomó la decisión de volver por Macedonia. y le acompañaron hasta Asia Sópater de Berea, Aristarco y Segundo de Tesalónica, Gallo de Derbe y Timoteo, y de Asia Tíquico y Trófimo. Todos estos son creyentes que se habían convertido a Cristo bajo el ministerio de Pablo. Y ahora él tiene una verdadera delegación. Estos hombres a su vez han llegado a ser misioneros. Y el versículo 5 nos dice, «Estos, habiéndose adelantado, nos esperaron en Troas». El doctor Lucas todavía estaba con Pablo mientras los otros prosiguieron hasta Troas. Ahora Pablo regresa de Éfeso en su tercer viaje misionero, y veremos que viajará hasta llegar a Jerusalén. Es preciso reconocer que cuando Pablo pasó por Grecia y Macedonia, visitó a todas las iglesias que había fundado allí. Para hacer esto, tuvo que visitar las ciudades de Atenas, Corinto, Tesalónica, Berea y Filipos. Además, Pablo visitó a todas las iglesias que estaban en Europa, o por lo menos en la región europea de su tercer viaje. Usted recordará que Troas era el lugar desde donde Pablo partió para Europa en su segundo viaje misionero. Ahora regresa a Troas durante su último viaje misionero. Permítanos leer una vez más el versículo 5 de este capítulo 20 de los Hechos. Entonces, habiéndose adelantado, nos esperaron en Troas. Había un grupo de hombres que le acompañaban. Estos también eran misioneros y ya habían viajado antes con Pablo. Creemos que cuando Pablo tenía un ministerio en un lugar como Corinto, estos hombres salían y trabajaban proclamando la palabra en los distritos rurales. Leemos en la Epístola a los Colosenses, capítulo 1, versículo 6, acerca del hecho de que la palabra de Dios ya se había proclamado al mundo de aquel entonces. Leemos allí que ha llegado hasta vosotros, así como a todo el mundo, y lleva fruto y crece también en vosotros desde el día que oísteis y conocisteis la gracia de Dios en verdad. Parece increíble, pero era cierto. Aquella frase, a todo el mundo, no era un mero gesto oratorio. Significa todo el imperio romano, porque este era el mundo de aquel entonces y la palabra de Dios se había promulgado a través de todo el mundo romano. Lo que tenemos aquí en el libro de los Hechos es un relato muy limitado de la obra misionera que se llevó a cabo. Recibimos solo un conocimiento parcial aquí y tenemos que reconocer que había otros que trabajaban con los apóstoles. El libro de los Hechos descubre la obra de Pedro y de Pablo como puntos culminantes. Pedro como el apóstol a los judíos y Pablo como el apóstol a los gentiles. Sigamos adelante con el versículo 6 de este capítulo 20 de los Hechos. Y nosotros, pasados los días de los panes sin levadura, navegamos de Filipos, y en 5 días nos reunimos con ellos en Troas, donde nos quedamos 7 días. Es interesante que el viaje en que se demoraron 5 días, ahora los turistas lo pueden hacer como en 50 minutos. ¿Cuán diferentes son los medios de transporte en el día de hoy? Ahora, los medios de transporte puede que sean más eficientes, pero ¿es más efectivo nuestro ministerio? Prosigamos con el versículo 7. El primer día de la semana, reunidos los discípulos para partir el pan, Pablo les enseñaba, habiendo de salir al día siguiente, y alargó el discurso hasta la medianoche. Ahora, hay varias cosas aquí que quisiéramos decir en cuanto a este versículo. Queremos que usted observe en primer lugar que fue un primer día de la semana en que se reunieron. La iglesia primitiva ya tenía la costumbre de reunirse en el primer día de la semana. Más tarde veremos que Pablo dice a los corintios que deben traer sus ofrendas en el primer día de la semana. Dice allá en su primera carta a los corintios, capítulo 16, versículo 2, «Cada primer día de la semana, cada uno de vosotros ponga aparte algo, según haya prosperado, guardándolo, para que cuando yo llegue no se recojan entonces ofrendas». En nuestro versículo aquí, en el libro de los Hechos, leemos, «El primer día de la semana, reunidos los discípulos para partir el pan». Esto quiere decir que celebraban la Santa Cena los días domingos. Fue en este día cuando Pablo les predicó. La iglesia primitiva, pues, se reunía el primer día de la semana. Y vamos a detenernos aquí, amigo oyente, porque ya nuestro tiempo ha llegado a su fin. Continuaremos, Dios mediante, la consideración de este importante asunto en nuestro próximo programa. Mientras tanto, que Dios le bendiga ricamente.
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2: 7:33
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Muy buenos días, mis amados hermanos. Buenos días, buenos días. Dios les bendiga en esa preciosa hora de la mañana. Aquí pues seguimos con la programación de Radio Felicidad Estéreo, presentando el programa Luz a las Naciones. Tu amigo y hermano Rodolfo Agiatad ya está acá para poderte complacer tu canto, tu alabanza. Así que ya puedes iniciar marcando 45-52-66-33. 45-52-66-33, que va a ser un gusto poder complacer tu canto, tu alabanza. O envíame un mensaje de texto, un mensaje de voz. Ahí estaremos leyendo, escuchando tu mensaje y complaciendo tu alabanza que deseas escuchar. Que Dios bendiga sus actividades de esta preciosa hora de la mañana, de este día miércoles 16 de septiembre. Bienvenidos todos y todos aquellos que se van a estar uniendo a la programación de Radio Felicidad Estéreo de este día miércoles. A todos nuestros hermanos que están a través de la aplicación www.felicidadestereo.com, que Dios bendiga las actividades de esta mañana. Gracias por estar en sintonía de la programación de Radio Felicidad. Vamos a orar para que el Señor bendiga este tiempo que nos va a permitir estar acá hasta las 9:30. 9:30 vamos a estar acá. Así que vamos a orar para que el Señor bendiga este tiempo que nos va a permitir estar acá con ustedes. Padre, gracias te damos, Señor, en esta preciosa mañana, Señor. El privilegio que nos has dado, Señor, después de haber amanecido vivo, Señor. Privilegio que no muchos lo tuvieron en este día, Señor. Bendice, Señor, a cada uno de mis hermanos, hermanas que en esta mañana ya están sintonizando Radio Felicidad Estéreo, y para todos aquellos que se van a ir uniendo poco a poco conforme las horas van transcurriendo de este día miércoles. Bendice, Señor, las actividades de mis hermanos allá en el campo, en la finca, en la parcela, allá en la oficina, en la tienda, en la barrotería, allá en el mercado, las hermanas en el hogar. Por favor, Señor, que todo lo que han puesto delante de ti en esta mañana, Señor, pues todo le salga de una manera que a ellos, pues al final del día, puedan estar gozosos, contentos, porque sabemos que tú, Señor, pues nunca nos has abandonado, no nos abandonarás. Tú has prometido estar con nosotros todos los días de nuestra vida, Señor. Gracias, Padre, por aquellos hermanos, hermanas que pues han, Señor, depositado, Señor, su confianza a este ministerio, ofrendando, Señor. Por favor, Señor, ahí está lista que tengo aquí en mis manos, Señor, que tú bendigas a cada hermano, a cada hermana, esperando que este día, pues, nuestros hermanos puedan llamarnos y, pues, presentar su ofrenda delante de ti, Padre mío. Por favor, Señor, toca corazones para que estos corazones agradecidos, Señor, puedan dar de lo mucho que tú les has dado, Señor. Por favor, Padre, bendice, Señor, las actividades de Radio Felicidad. Mañana tendremos nuestro ayuno y oración, mañana 17 de septiembre, jueves 17, estaremos en ayuno y oración, esperando que usted pueda unirse con nosotros, ya sea que pueda venir aquí a acompañarnos de una manera personal, o pues escuchándonos a través de la frecuencia 104.5 FM. Bendice desde ya ese tiempo que vamos a estar unidos, Señor, alabando, glorificando tu santo nombre el día de mañana a partir de las 5 de la mañana. Por favor, Señor, ponemos en tus manos también, Señor, pues el inicio, Señor, de Radio Maratón, que se va a estar iniciando, Señor, la próxima semana también, el 21 y adelante. Estará pues la unidad móvil recorriendo todos aquellos lugares donde acostumbra, Señor, llegar. Que tú bendigas, prepares desde ya, Señor, corazones dadivosos de esos hermanos que siempre esperan apoyando este ministerio durante Radio Maratón. 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Nos invita también, Señora, que esa jornada de día 21, 22 y 23 de septiembre sea de bendición también para estos hermanos que vienen
pues preparados para esa jornada de salud visual. Por favor, Señor, que pueda venir a asistir toda la audiencia de Radio Felicidad. Esto se va a estar realizando acá en las instalaciones de Radio Felicidad a partir de las 8 de la mañana a las 5 de la tarde. Por favor, Señor, bendice a este hermoso municipio de Poptún, bendice a nuestras autoridades, Señor, bendice a Petén, a toda Guatemala y todos aquellos que están fuera de nuestras fronteras también, allá en Estados Unidos, allá en España, en México, en Belice, en Honduras, en Chiapas y en toda Guatemala. Por favor, Señor, bendice sus vidas, su trabajo, para aquellos que no puedan tener un trabajito, Señor, que tú les puedas abrir puertas para que ellos puedan, Señor, tener una entrada económica para sostenimiento de sus familias. Por favor, Señor. Gracias, Padre. En el nombre de Cristo Jesús, ponemos en tus manos este tiempo. Bendice a mi familia allá en la ciudad capital, Señor. Bendice mi vida. Bendice mi ministerio, Señor. Amén, Señor. Amén.

Así es, mis amados hermanos, bienvenidos, bienvenidos cada uno de ustedes a la programación de Radio Felicidad Estéreo en esta mañana de este día miércoles, a mitad de semana, a mitad de mes. Qué rápido, ya llevamos 16 días del mes de septiembre. ¿Cómo le ha ido a usted? ¿Cómo ha estado usted? ¿Ha estado pues corriendo en sus tareas, en sus quehaceres en el hogar? Pues que Dios bendiga sus actividades y que todo lo que se han propuesto hacer este día, espero que ya lo hayan puesto en las manos del Señor. Sí, porque recuérdense que cada mañana son nuevas las misericordias del Señor, y si usted dobla sus rodillas temprano y se pone a poner en las manos de Él todas sus actividades de trabajo, pues Él siempre nos va a ayudar. Es increíble, pero yo lo animo a que usted pues pueda orarle al Señor. La palabra del Señor dice que debemos de orar sin cesar, y eso es lo que usted y yo debemos de hacer. Así que bendiciones, hermanos, gracias por cada uno de ustedes. Recuérdese que puede comunicarse aquí con nosotros a través del 4552-6633, 4552-6633, y solicitar su canto, su alabanza en esta preciosa mañana, una mañana ya con un sol, ya viene radiante el sol desde muy temprano, ya se siente pues el calorcito, aquí pues gracias a Dios con el aire acondicionado, pues no se siente mucho, pero gracias al Señor por eso que tenemos y nos mantiene frescos acá en cabina principal de Radio Felicidad Estéreo. Así que llámanos, solicita tu canto y que el Señor bendiga todas sus actividades allá a nuestros hermanos en su aldea, en el caserío, allá en su comunidad, allá en la cooperativa, en el residencial, allá en el barrio, la colonia. Pues que Dios bendiga las actividades de nuestras hermanas allá en su hogar también. Ellas temprano pues están preparando los alimentos que los esposos se van a llevar al trabajo. No sé, creo que hoy no hubo actividad escolar debido a que ayer pues tuvieron actividades del mes de la patria. Así que qué bueno, gracias al Señor. Si no estoy mal, 205 años de haber logrado ser independientes, soberanos y pues tomar nuestras propias decisiones. Gracias al Señor por ello.

Así es, hermanos. El padre que siempre soñé, a cargo de Abel Zavala, es el canto que estamos escuchando allí al fondo. Pues en esta mañana en mi corazón está el deseo de poder compartir con ustedes una lectura bíblica. Y eso lo vamos a encontrar aquí en el libro de Salmos. Salmos capítulo número 8 y versículos 4 al 9. ¿Qué dice? Digo, ¿qué es el hombre para que tengas de él memoria? ¿Y el hijo del hombre para que lo visites? Le has hecho por poco menor que los ángeles, y lo coronaste de gloria y de honra. Le hiciste señorear sobre las obras de tus manos. Todo lo pusiste debajo de sus pies, ovejas y bueyes, todo ello, y asimismo las bestias del campo, las aves de los cielos y los peces del mar, todo cuanto pasa por los senderos del mar. Oh Jehová, Señor nuestro, cuán grande es tu nombre en toda la tierra. Amén. Salmo 8, del verso 4 al 9.

Este es un hermoso salmo, el cual en mi Biblia tiene el título de La gloria de Dios y la honra del hombre. Nos habla acerca de, es un himno de alabanza, es un himno de alabanza, eleva la posición del ser humano en la creación. Si ustedes se dan cuenta, lo pone en alto sobre todo lo creado por nuestro buen Dios. Le has hecho, dice, poco menor que los ángeles, y lo coronaste de gloria y de honra, y que señoreara sobre la tierra.

cerca de ti, a cargo de Alejandro Alonso. Ahí estamos escuchando esa alabanza muy bonita, gracias al Señor por estos varones que el Señor pues los ha inspirado a escribir esas notas, y que nosotros pues con ello alabamos, glorificamos el nombre de nuestro buen Dios. Así que no se les olvide, mis amados hermanos, que el día de mañana, ya mañana 17 de septiembre, tendremos nuestro ayuno y oración. Este jueves 17 a partir de las 5 de la mañana al mediodía, si el Señor así nos lo permite. Los invitamos a que usted pueda unirse con nosotros. Venga, si usted, si en su corazón el deseo de estar personalmente durante este tiempo, alabar, glorificar el nombre del Señor, pues venga, acérquese. Ayuno y oración se va a estar realizando acá en las instalaciones de Radio Felicidad Estéreo. Puede usted venir y aquí con gusto pues estaremos juntos todos en ese ayuno y oración. Pero si usted no puede, pues únase con nosotros. El ayuno y oración se va a transmitir. Usted puede unirse allí en la frecuencia 104.5 FM, donde quiera que se encuentre. Pero lo importante es de que nos llame, nos haga saber: hermanos, estamos unidos con ustedes, aquí los estamos escuchando. Va a ser de bendición para nuestra vida, sí, para este ministerio va a ser de bendición, porque así sabremos que usted pues está apoyando este ministerio, sintonizándonos el día de mañana en la mañana durante el ayuno y oración. Recuérdese que si usted viene de algún lado y va a venir acá a acompañarnos, pues yo le aconsejo que tome un tuk-tuk, que le diga al conductor: lléveme a Radio Felicidad. Yo le aseguro que él, la mayoría de ellos ya conocen dónde se encuentran las instalaciones de Radio Felicidad. 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Aquí estaremos en nuestro ayuno y oración. Llámenos y ponga usted, pues diga, pues quiero que oren por alguna enfermedad, algún problema que usted tiene, alguna situación que usted está atravesando, y desea que pues oremos por esa situación que usted está atravesando. Con gusto ahí estaremos orando, poniendo esa petición delante de nuestro buen Dios.

0: 8 de la mañana, 2 minutos.
1: 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Proverbios 11:25.

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Amén. Que Dios les bendiga, mis amados hermanos. Gracias, gracias por estar en sintonía de Radio Felicidad. Y estábamos escuchando un mensaje de voz de nuestra hermana Mirza López allá en la Tortuga. Que Dios les bendiga a todos allá en la Tortuga, nuestra audiencia. Gracias, gracias por estar en sintonía de Radio Felicidad Estéreo. Pues ahí estábamos buscando un tema que a nuestra hermana pues nos estaba solicitando. Con gusto, hermana, y está aquí está su alabanza. Espero que sea de bendición para su vida allá en la Tortuga. Un saludo muy especial a toda su familia allá, a nuestra hermana Mirza López. Que Dios bendiga sus actividades de este día miércoles. Gracias por estar en sintonía de Radio Felicidad Estéreo.

Amén. Estamos escuchando esa hermosa alabanza a cargo de los voceros de Cristo y tiene como título Penumbra. Y saludando de esta manera con este canto a nuestra hermana Mirza López allá en La Tortuga. Que tenga un excelente mañana junto con toda su familia y a toda nuestra audiencia también allá en La Tortuga. Tenemos audiencia, gracias al Señor por ello. Así que si usted puede seguirse comunicando acá con nosotros a través del 4552-6633, 4552-6633, y solicitar su canto, su alabanza. 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

8:18, aprovechemos el tiempo. Quiero compartir con ustedes una porción de la palabra de Dios. Está aquí en el libro del Evangelio de Marcos, capítulo 2 y verso número 17, que dice: al oír esto, Jesús les dijo: los sanos no tienen necesidad de médico, sino los enfermos. No he venido a llamar a justos, sino a pecadores. Cuando Jesús dijo en esta porción de la palabra del Señor: no he venido a llamar a justos, sino a pecadores, pues quiero compartir con ustedes de que no se estaba refiriendo a que existan personas más justas, unas más justas que otras, que no necesitan salvación porque se consideran justas, o no necesitan perdón de pecados, de sus pecados, sino que el llamado de Jesús es para aquellas personas que se reconocen ellas mismas que son pecadoras y que saben que no pueden acercarse a Dios por su propia justicia, por sus propios medios. Es a ellos a quienes Dios perdona, justifica y les da el regalo de vida eterna.

0: Amén. Gracias, hermano. Dios les bendiga. Ahí estábamos, pues, platicando con nuestro hermano Rodolfo Alvarado, allá del barrio del Ticajal, San Luis. Que Dios bendiga la vida de nuestro hermano. Ahí nos estaba contando su situación que está atravesando en su salud, pero gracias al Señor, como él dice, poniendo la confianza y la fe en el Señor, pues él está obrando de una manera muy especial en la salud de nuestro hermano Rodolfo. Qué bueno, gracias al Señor, gracias por estar con nosotros. Mañana dice que va a estar con nosotros en, se va a unir a través de la radio en el ayuno y oración. Claro que sí, que Dios bendiga la vida de nuestro hermano Rodolfo Alvarado. Y sigamos adelante, hermano, confiando en el Señor, pues él es nuestro médico de médicos, no hay otro. Él ha dejado la ciencia. Él ha dejado la ciencia, nuestro buen Dios ha dejado la ciencia, y a través de los medicamentos, a través de los tratamientos, usted puede recibir su sanidad también, porque para eso dejó el Señor la ciencia, para que pudieran, pues, en algunos casos hallar una solución, algún medicamento que pueda, pues, sanar. Pero es porque el Señor así también lo ha permitido. Así que un saludo muy especial a nuestro hermano allá en el barrio Ticajal, San Luis, y a toda la audiencia. Gracias, porque el día de mañana nuestro hermano se va a estar uniendo con nosotros en el ayuno y oración. Ahí hay un hermano, una hermana, pues, que me envió un mensaje de texto. Sí, hermano. Ese número de cuenta es el correcto, es el 34452528 87. 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Así que nuestro hermano que nos escribió, pues, que Dios le bendiga. Si en su corazón, pues, está en bendecir este ministerio a través de su ofrenda. Qué bueno, gracias al Señor.
1: 8 de la mañana, 32 minutos.
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Amén. Qué bendición saber que usted sigue en sintonía de Radio Felicidad Estéreo 104.5 FM en esta preciosa hora de la mañana, cuando faltan 21 minutos para las 9 de la noche, de la mañana, 21 minutos para las 9 de la mañana. Qué bueno, gracias al Señor. Pues ahí estábamos tocando ese tema que dice que Jesús, que cuando Jesús dijo, no he venido a llamar a justos, sino a pecadores. Eso significa que hay personas que son justas y también hay personas que son pecadoras. Bueno, pero esto es un tema bien interesante. Pero aquí es lo que el Señor está diciendo, que el simple hecho de que usted o yo seamos justos, que seamos buenas personas, que seamos justos, pues eso no significa que usted ya tiene la salvación o que ya no necesita perdón de sus pecados. Pues personalmente yo podría decir de que todos seguimos siendo pecadores. En el día que Cristo venga por su iglesia, dice que los muertos en Cristo resucitarán primero, mas a todos aquellos que estemos vivos seremos transformados allá en el cielo. Sí, interesante, porque esa palabra transformados, es que allá en el cielo no va a entrar ni una gota, ni una mancha de pecado allá en el cielo. Eso quiere decir que personalmente yo le diría que mientras yo esté en este cuerpo, yo esté vivo en este cuerpo, pues siempre voy a tender a pecar. Sí, soy pecador aún en medio de que yo me crea justo, bueno. Sí, mis amados hermanos, pero este versículo del Evangelio de Marcos nos dice que el que usted o yo seamos justos no quiere decir de que ya estamos salvos. No, eso no está diciendo. Y que también, pues, que no necesitamos del perdón de nuestros pecados, tampoco está diciendo eso. Sino que el llamado de Jesús aquí es para aquellas personas que reconocen que son pecadores y que saben que no pueden acercarse a Dios por su propia justicia. Es a ellos a quien Dios perdona, es a ellos a quien Dios justifica y les da el regalo de la vida eterna. ¿Dónde está tu Dios? ¿Dónde está tu Dios? Sí. Ahí a esto se está refiriendo este versículo de este versículo del Evangelio del libro de Marcos.

Que Dios les bendiga, mis amados hermanos. Gracias por seguir en sintonía de Radio Felicidad Estéreo. Pues ahí estamos hablando acerca de este bonito pasaje de la palabra del Señor, que Él dijo: no he venido a llamar a justos, sino a pecadores. Quiero decirle que para aquellos quienes se creen justos, en su propia opinión, sin serlo, porque dice: no hay justo ni aun uno, dice el Señor, allá en Romanos 10. Y no creen necesitar de un Salvador, solo les queda una cosa: les queda presentarse delante de Dios un día para recibir el justo castigo por sus pecados, incluido el pecado de incredulidad por rechazar a Jesucristo. La única puerta de salvación y perdón de pecados, que es nuestro Señor Jesucristo. Así que no he venido a llamar a justos, sino a pecadores, dice el Señor. Él vino a salvar lo que se había perdido, a todos aquellos que se consideraban ser pecadores. Pero ahora, como hijos de Dios, pues ya no buscamos pecar, sino que el pecado es el que viene a nosotros a agobiar nuestra vida, a querer que nosotros caigamos. El diablo es muy astuto y siempre va a tratar de obstaculizar esa gran obra, grande y maravilloso, que hizo nuestro Señor Jesucristo allá en la cruz del Calvario por nosotros. Así que en esta mañana, pues yo quiero invitarle a que, si usted es una persona justa, cree que no necesita que lo perdonen, que no necesita salvación, quiero decirle algo muy clarito, muy clarito. Aquí hay dos lugares a donde ir después de esta vida. Que hay vida después de esta vida, yo lo creo así. Dios nos lo hace ver a través de su palabra. Hay dos lugares, el cielo y el infierno. Así, ¿para qué de estar hablando de que hay una condenación? Una condenación de vida eterna y una condenación de sufrimiento allá en el infierno. Una condenación eterna. Ya no va a poder usted hacer nada. Si usted ha sido condenado al infierno, allá se va a arrepentir, allá se va a recordar, allá va a decir: yo escuché Radio Felicidad y nunca, nunca creí eso. De nada le va a servir. Ya no va a poder regresar de ese lugar. Así que su decisión es hoy, aquí, en este momento. Hoy es el día en que el Señor está llegando a su corazón y que usted pueda recibirlo como su Salvador personal. Yo le digo que su vida va a cambiar, su vida va a ser transformada y usted va a tener vida eterna, vida eterna. Pero si no hace decisión porque, es que yo soy justo, yo soy bueno, yo no necesito de ello, su incredulidad, dice, lo incrédulo que usted es, eso lo va a condenar a ir allá a una eternidad en el infierno. Solo aquí, puesto sus piecitos en esta tierra, esta bendita tierra que Dios nos dio, usted debe tomar esa decisión. Es personal. Yo puedo orar por usted para que el Señor pues toque su corazón, haga una obra grande en su vida, pero no puedo decirle yo, Señor, que él sea salvo. No, eso no lo puedo hacer yo, porque es una decisión muy personal, porque con el corazón se cree y con la boca se confiesa, dice el Señor. Así que usted debe de creer. Esa es la clave: creer que hay un Dios grande y maravilloso, creador del cielo y la tierra, que todo lo que sus ojos ven, alcanzan a ver, hay alguien que creó todo eso. Y eso es nuestro buen Dios. Y a usted le ofrece vida eterna y no tiene que pagar ya nada, no tiene que hacer ningún sacrificio ya nada, solo de creer
y recibir, abrir su corazón y decirle: Señor, entra en mi corazón, creo en mí, gracias por morir por mí, gracias por haber derramado tu sangre preciosa, con el cual perdonas todos mis pecados, me limpias. Gracias, Padre, yo te recibo como mi salvador personal. Una oración así no le cuesta nada, no tiene que pagar nada. La salvación es para todo el mundo. Porque dice, porque de tal manera amó Dios al mundo que dio a su único Hijo para que todo aquel que crea en Él, pues tenga vida eterna. Todo el mundo, no solo a unos, dijo. Usted puede decirle, es que la salvación no es para mí. No, equivocado, lo están confundiendo. Si a usted le dicen eso, la salvación es para todos, para todo el mundo. Puede ser el peor persona del mundo que él tiene salvación. En la cruz hubieron dos que acompañaron a nuestro buen Jesús. Uno, pues, se puso en contra de todo lo que el Señor decía, y el otro se arrepintió. Eran ladrones, eran qué sé yo qué pudieron haber hecho por estar ahí, pero uno de ellos fue salvo. Se arrepintió, lo reconoció como nuestro Salvador, y él recibió vida eterna. El otro recibió una condenación eterna, donde podrá estar por siglos ahí arrepentido de ese día, de no haber entendido. Su incredulidad lo condenó. Así que esa es la decisión que usted en esta mañana, Radio Felicidad Estéreo, lo invita a que usted tome esa decisión. Tenga a Cristo en su corazón. Yo le quiero decir que las cosas viejas van a pasar, y todas aquí van a ser todas hechas nuevas. Usted nace de nuevo, es una nueva criatura. Ya nuestro buen Jesús ya no se va a recordar todo lo malo que usted fue, pudo haber hecho o no pudo haber hecho. Borrón y cuenta nueva, como se dice. Y yo le aseguro que usted gozará. Tampoco le puedo mentir diciéndole que todo va a ser color de rosa. No, van a haber personas que van a estar en contra suya por haber tomado esa decisión, pero es el diablo que lo va a colocar ahí. Lo va a querer hacer que regrese nuevamente a donde usted se estaba revolcando, allá en el lodo cenagoso. Pero dele gloria a Dios si usted toma esa decisión. Y qué bendición será si usted tomó esa decisión, y que nos lo haga saber a través del 45 52 66 33. No para que digan, Radio Felicidad ganó. No, todo lo hacemos para la honra y gloria del Señor. Un pecador que aquí en la tierra se arrepiente y recibe perdón, allá en el cielo hay fiesta, hay alegría por un pecador que se arrepiente. Así que mi invitación es esta, que Radio Felicidad le hace a usted en esta preciosa mañana de este día, miércoles 16 de septiembre.

Guatemala, tierra bendita por Dios, rodeada de montañas y volcanes, es un paraíso terrenal. Sus fértiles tierras maravillas son, sus flores y sus frutos forman un edén. Es mi bella Guatemala, un gran país que en todo el mundo no tiene comparación. Le llaman el país de la eterna primavera. Será por su impresionante verdor, ya que Dios puso su mano sobre ella para hacerla siempre florecer. Guatemala, gracias a Dios porque existes y porque puedo orgulloso decir, Guatemala es mi país.

¿A quién iré? Se llama el tema que estamos escuchando a cargo del grupo Alabanzas. Qué bueno, muy bonito tema. ¿A quién iré? Había una pregunta bien interesante, porque Pedro le dijo al Señor: ¿A quién iremos, Señor, si solo tú tienes palabras de vida eterna? Entonces ahí está la respuesta. ¿A quién iremos? La misma alabanza, el canto que estamos escuchando nos lo dice. ¿A quién iremos si solo tú tienes palabras de vida eterna? Así que ahí es donde usted y yo debemos de ir. Así es, mis amados hermanos. 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Dios, recuérdense que Dios bendice al dador alegre. Dios no se queda con nada. Él no necesita. Pero en gratitud nuestra de lo que el Señor mucho nos ha dado la vida, la salud, una familia, un trabajo, un negocio, pues que pueda usted gozar, pues qué bueno, gracias al Señor. 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Usted se preguntará por qué dicen primera fase, segunda fase. Es que lo que sucede es de que acá Radio Felicidad tiene unos gastos mensuales. Ya se hace, pues, se evalúa los gastos para un año
Y se da una cantidad que se tiene que recaudar durante Radio Maratón, pero muchas veces, más bien, no se logra alcanzar la meta que se propone en Radio Maratón. Y por eso es que se hace en una fase y segunda fase. Increíble, ni aún así se logra alcanzar la meta que nos proponemos. Pero damos gracias al Señor porque lo que recibimos se administra de una manera que el Señor nos permita dar esa sabiduría para poderlo administrar. Y si usted se ha dado cuenta, Radio Felicidad Estéreo, pues ha estado al aire, se va la luz, ahí está. Solo que si se va el wifi, ahí ya no podemos hacer nada porque no depende de nosotros, ¿verdad? Pero el tiempo así lo dirá, mis amados hermanos, que Felicidad Estéreo siempre está al aire los 24 horas, 7 días a la semana y los 365 días que el Señor nos regala para este año. Y eso es gracias a Dios y a ustedes, amados hermanos. Es que eso es en gratitud a ustedes. Nosotros luchamos para que usted pueda recibir la mejor nitidez posible donde quiera que se encuentre, porque hay lugares donde el acceso es difícil, entonces la palabra del Señor no llega. Pero este ministerio ha sido de gran bendición para muchas familias, donde ellos sintonizan Radio Felicidad, se gozan con las alabanzas, se edifican a través de la palabra del Señor, y cuando hay invitaciones, ahí están los hermanos recibiendo a Cristo como su Salvador personal. Como les digo, quizás nunca lo llegaremos a saber, pero un día se va a descubrir todo, se va a saber todo. Y qué bueno, gracias al Señor que por Radio Felicidad Estéreo usted tiene vida eterna. Y qué maravilloso va a saber de que se va a saber de que usted a través de Felicidad Estéreo 104.5 FM, usted nos encontraremos, más bien dicho, allá en el cielo. Qué maravilloso va a ser ese momento. Pero gracias al Señor, porque usted en su corazón ofrenda este ministerio. Y muchos, muchos que ofrendan forman parte de este ministerio de Red de Felicidad, de ese ministerio de evangelización. Porque gracias a sus ofrendas, el Evangelio llega a esos lugares que les digo yo, donde el acceso es bastante difícil. Por eso los invitamos, insistimos, y a veces ustedes, pues, se deben de cansar, se deben aburrir, van a decir, ah, el hermano otra vez con sus ofrendas, pero es por eso, mis amados hermanos, no es porque querramos tener, pues, una buena moto, un buen vehículo, nada, nada que ver con ello. Gracias al Señor, pues aquí sabiamente se administra las ofrendas que entran a este ministerio para que usted y muchos escuchen la palabra del Señor.

Nos podemos enojar, podemos tener diferencias con algunos hermanos, qué sé yo, molestarnos, pero gracias al Señor que eso llega en un momento, reconocemos, perdonamos, nos perdonan y todas las cosas siguen a bien. Pero qué maravilloso estar uno con su conciencia tranquila, sabiendo que pues todo camina como el Señor así lo permite. Muchos lo critican a uno, muchos critican a uno, sí, sí es pastor y todo lo que él dice, todo lo que habla, todo lo que critica, todo lo que dice. Ah, pues ahí la palabra del Señor dice, mejor que te saquen esa gran viga de tus ojos antes de querer sacar la espina de tu hermano. Comparando. Pero bueno, gracias al Señor por ello. Gloria sea al Señor, porque al menos nos recuerdan por lo que a ellos no les agrada que hacemos. Así que tomaste mi lugar.

Amén. Que Dios les bendiga, mis amados hermanos. Gracias a cada uno de ustedes por haber estado conmigo en este programa Luz a las Naciones, a nuestros hermanos que tuvieron tiempo de llamarme, escribirme. Gracias por sus conceptos, gracias por el ánimo que a ustedes le dan a cada uno de nosotros. Gracias, hermanos, que Dios les bendiga de una manera muy especial. 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Con gusto, hermana, como le digo, toda vez que no sea demasiado retirado, con gusto pues ahí estará llegando, llevándole su almuerzo. Así que esa es la invitación, mis amados hermanos, que Dios les bendiga a cada uno de ustedes. Gracias por haberme acompañado, que Dios les bendiga, esperando que usted continúe con la programación de Radio Felicidad, porque por ahí vendrá nuestra hermana Alicia a presentar su programa Cristo Pronto Viene. Así que bendiciones, mis amados hermanos, a cada uno de ustedes. Recuérdense, aquí en el barrio por venir, pues hace un ratito estaba lloviznando y mire, ya viene el sol otra vez. Qué bueno, gracias al Señor. Así es la eterna primavera, que es mi Guatemala y no la cambio por nada. Bendiciones, hermanos.

0: 9 de la mañana, 33 minutos.
1: Guatemala. 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Hoy entiendo que nuestra lucha debe ser para que seas libre del dolor que te causa tu pueblo, al carecer de valores y sentido humano. 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
2: Capítulo 7. Palabra de Jehová que vino a Jeremías diciendo: Ponte a la puerta de la casa de Jehová y proclama allí esta palabra y di: Oíd palabra de Jehová, todo Judá, los que entráis por estas puertas para adorar a Jehová. Así ha dicho Jehová de los ejércitos, Dios de Israel: Mejorad vuestros caminos y vuestras obras, y os haré morar en este lugar. No fiéis en palabras de mentira diciendo: Templo de Jehová, templo de Jehová, templo de Jehová es este. Pero si mejorareis cumplidamente vuestros caminos y vuestras obras, si con verdad hiciereis justicia entre el hombre y su prójimo, y no oprimiereis al extranjero, al huérfano y a la viuda, ni en este lugar derramareis la sangre inocente, ni anduviereis en pos de dioses ajenos para mal vuestro, os haré morar en este lugar, en la tierra que di a vuestros padres para siempre. He aquí vosotros confiáis en palabras de mentira que no aprovechan. Hurtando, matando, adulterando, jurando en falso e incensando a Baal y andando tras dioses extraños que no conocisteis, vendréis y os pondréis delante de mí en esta casa sobre la cual es invocado mi nombre y diréis: Librados somos, para seguir haciendo todas estas abominaciones. ¿Es cueva de ladrones delante de vuestros ojos esta casa sobre la cual es invocado mi nombre? He aquí que también yo lo veo, dice Jehová. Andad ahora a mi lugar en Silo, donde hice morar mi nombre al principio, y ved lo que le hice por la maldad de mi pueblo Israel. Ahora pues, por cuanto vosotros habéis hecho todas estas obras, dice Jehová, y aunque os hablé desde temprano y sin cesar, no oísteis, y os llamé y no respondisteis, haré también a esta casa sobre la cual es invocado mi nombre, en la que vosotros confiáis, y a este lugar que di a vosotros y a vuestros padres, como hice a Silo. Os echaré de mi presencia como eché a todos vuestros hermanos, a toda la generación de Efraín. Tú, pues, no ores por este pueblo, ni levantes por ellos clamor ni oración, ni me ruegues, porque no te oiré. ¿No ves lo que estos hacen en las ciudades de Judá y en las calles de Jerusalén? Los hijos recogen la leña, los padres encienden el fuego, y las mujeres amasan la masa para hacer tortas a la reina del cielo y para hacer ofrendas a dioses ajenos para provocarme a ira. ¿Me provocarán ellos a ira?, dice Jehová. ¿No obran más bien ellos mismos su propia confusión? Por tanto, así ha dicho Jehová el Señor: He aquí que mi furor y mi ira se derramarán sobre este lugar, sobre los hombres, sobre los animales, sobre los árboles del campo y sobre los frutos de la tierra. Se encenderán y no se apagarán. Así ha dicho Jehová de los ejércitos, Dios de Israel: Añadid vuestros holocaustos sobre vuestros sacrificios y comed la carne, porque no hablé yo con vuestros padres, ni nada les mandé acerca de holocaustos y de víctimas el día que los saqué de la tierra de Egipto. Mas esto les mandé diciendo: Escuchad mi voz, y seré a vosotros por Dios, y vosotros me seréis por pueblo, y andad en todo camino que os mande, para que os vaya bien. Y no oyeron ni inclinaron su oído, antes caminaron en sus propios consejos, en la dureza de su corazón malvado, y fueron hacia atrás y no hacia adelante, desde el día que vuestros padres salieron de la tierra de Egipto hasta hoy. Y os envié todos los profetas, mis siervos, enviándolos desde temprano y sin cesar, pero no me oyeron ni inclinaron su oído, sino que endurecieron su cerviz e hicieron peor que sus padres. Tú, pues, les dirás todas estas palabras, pero no te oirán. Los llamarás y no te responderán. Les dirás, por tanto: Esta es la nación que no escuchó la voz de Jehová su Dios, ni admitió corrección. Pereció la verdad, y de la boca de ellos fue cortada. Corta tu cabello y arrójalo, y levanta llanto sobre las alturas, porque Jehová ha aborrecido y dejado la generación objeto de su ira. Porque los hijos de Judá han hecho lo malo ante mis ojos, dice Jehová. Pusieron sus abominaciones en la casa sobre la cual fue invocado mi nombre, amancillándola. Y han edificado los lugares altos de Tofet, que está en el valle del hijo de Hinom, para quemar al fuego a sus hijos y a sus hijas, cosa que yo no les mandé, ni subió en mi corazón. Por tanto, he aquí vendrán días, ha dicho Jehová, en que no se diga más Tofet ni valle del hijo de Hinom, sino valle de la matanza, y serán enterrados en Tofet por no haber lugar. Y serán los cuerpos muertos de este pueblo para comida de las aves del cielo y de las bestias de la tierra, y no habrá quien las espante. Y haré cesar de las ciudades de Judá y de las calles de Jerusalén la voz de gozo y la voz de alegría, la voz del esposo y la voz de la esposa, porque la tierra será desolada. Capítulo 8. En aquel tiempo, dice Jehová, sacarán los huesos de los reyes de Judá, y los huesos de sus príncipes, y los huesos de los sacerdotes, y los huesos de los profetas, y los huesos de los moradores de Jerusalén, fuera de sus sepulcros. Y los esparcirán al sol y a la luna, y a todo el ejército del cielo, a quienes amaron y a quienes sirvieron, en pos de quienes anduvieron, a quienes preguntaron y ante quienes se postraron. No serán recogidos ni enterrados, serán como estiércol sobre la faz de la tierra. Y escogerá la muerte antes que la vida todo el resto que quede de esta mala generación en todos los lugares a donde arroje yo a los que queden, dice Jehová de los ejércitos. Les dirás asimismo, así ha dicho Jehová, el que cae, ¿no se levanta? ¿El que se desvía, no vuelve al camino? ¿Por qué es este pueblo de Jerusalén rebelde con rebeldía perpetua? Abrazaron el engaño y no han querido volverse. Escuché y oí, no hablan rectamente. No hay hombre que se arrepienta de su mal diciendo, ¿qué he hecho? Cada cual se volvió a su propia carrera como caballo que arremete con ímpetu a la batalla. Aún la cigüeña en el cielo conoce su tiempo, y la tórtola y la grulla y la golondrina guardan el tiempo de su venida. Pero mi pueblo no conoce el juicio de Jehová. ¿Cómo decís, nosotros somos sabios y la ley de Jehová está con nosotros? Ciertamente la ha cambiado en mentira la pluma mentirosa de los escribas. Los sabios se avergonzaron, se espantaron y fueron consternados. He aquí que aborrecieron la palabra de Jehová. ¿Y qué sabiduría tienen? Por tanto, daré a otros sus mujeres y sus campos a quienes los conquisten. Porque desde el más pequeño hasta el más grande, cada uno sigue la avaricia. Desde el profeta hasta el sacerdote, todos hacen engaño. Y curaron la herida de la hija de mi pueblo con liviandad, diciendo, paz, paz, y no hay paz. ¿Se han avergonzado de haber hecho abominación? Ciertamente no se han avergonzado en lo más mínimo, ni supieron avergonzarse. Caerán, por tanto, entre los que caigan, cuando los castigue caerán, dice Jehová. Los cortaré del todo, dice Jehová. No quedarán uvas en la vid, ni higos en la higuera, y se caerá la hoja, y lo que les he dado pasará de ellos. ¿Por qué nos estamos sentados? Reuníos y entremos en las ciudades fortificadas y perezcamos allí, porque Jehová nuestro Dios nos ha destinado a perecer y nos ha dado a beber aguas de hiel, porque pecamos contra Jehová. Esperamos paz y no hubo bien, día de curación y he aquí turbación. Desde Dan se oyó el bufido de sus caballos, al sonido de los relinchos de sus corceles tembló toda la tierra, y vinieron y devoraron la tierra y su abundancia a la ciudad y a los moradores de ella. Porque he aquí que yo envío sobre vosotros serpientes, áspides contra los cuales no hay encantamiento, y os morderán, dice Jehová. A causa de mi fuerte dolor, mi corazón desfallece en mí. He aquí voz del clamor de la hija de mi pueblo, que viene de la tierra lejana. ¿No está Jehová en Sión? ¿No está en ella su rey? ¿Por qué me hicieron airar con sus imágenes de talla, con vanidades ajenas? Pasó la siega, terminó el verano, y nosotros no hemos sido salvos. Quebrantado estoy por el quebrantamiento de la hija de mi pueblo. Entenebrecido estoy, espanto me ha arrebatado. ¿No hay bálsamo en Galaad? ¿No hay allí médico? ¿Por qué, pues, no hubo medicina para la hija de mi pueblo? Capítulo 9. Oh, si mi cabeza se hiciese aguas y mis ojos fuentes de lágrimas, para que llore día y noche los muertos de la hija de mi pueblo. Oh, ¿quién me diese en el desierto un albergue de caminantes para que dejase a mi pueblo y de ellos me apartase? Porque todos ellos son adúlteros, congregación de prevaricadores. Hicieron que su lengua lanzara mentira como un arco y no se fortalecieron para la verdad en la tierra, porque de mal en mal procedieron y me han desconocido, dice Jehová. Guárdese cada uno de su compañero y en ningún hermano tenga confianza. Porque todo hermano engaña con falacia, y todo compañero anda calumniando. Y cada uno engaña a su compañero, y ninguno habla verdad. Acostumbraron su lengua a hablar mentira, se ocupan de actuar perversamente. Su morada está en medio del engaño. Por muy engañadores no quisieron conocerme, dice Jehová. Por tanto, así ha dicho Jehová de los ejércitos. He aquí que yo los refinaré y los probaré. Porque, ¿qué más he de hacer por la hija de mi pueblo? Saeta afilada es la lengua de ellos. Engaño habla. Con su boca dice paz a su amigo y dentro de sí pone sus asechanzas. No los he de castigar por estas cosas, dice Jehová. ¿De tal nación no se vengará mi alma? Por los montes levantaré lloro y lamentación y llanto por los pastizales del desierto, porque fueron desolados hasta no quedar quien pase ni oírse bramido de ganado. Desde las aves del cielo hasta las bestias de la tierra huyeron y se fueron. Reduciré a Jerusalén a un montón de ruinas, morada de chacales, y convertiré las ciudades de Judá en desolación en que no quede morador. ¿Quién es varón sabio que entienda esto? ¿Y a quién habló la boca de Jehová para que pueda declararlo? ¿Por qué causa la tierra ha perecido, ha sido asolada como desierto, hasta no haber quien pase? Dijo Jehová, porque dejaron mi ley, la cual di delante de ellos, y no obedecieron a mi voz, ni caminaron conforme a ella. Antes se fueron tras la imaginación de su corazón, y en pos de los Baales, según les enseñaron sus padres. Por tanto, así ha dicho Jehová de los ejércitos, Dios de Israel. He aquí que a este pueblo yo les daré a comer ajenjo, y les daré a beber aguas de hiel. Y los esparciré entre naciones que ni ellos ni sus padres conocieron, y enviaré espada en pos de ellos hasta que los acabe. Así dice Jehová de los ejércitos, considerad y llamad plañideras que vengan, buscad a las hábiles en su oficio, y dense prisa y levanten llanto por nosotros, y desháganse nuestros ojos en lágrimas, y nuestros párpados se destilen en aguas. Porque de Sión fue oída voz de endecha, ¿cómo hemos sido destruidos? En gran manera hemos sido avergonzados, porque abandonamos la tierra, porque han destruido nuestras moradas. Oíd, pues, oh mujeres, palabras de Jehová, y vuestro oído reciba la palabra de su boca. Enseñad endechas a vuestras hijas, y lamentación cada una a su amiga, porque la muerte ha subido por nuestras ventanas, ha entrado en nuestros palacios, para exterminar a los niños de las calles, a los jóvenes de las plazas. Habla, así ha dicho Jehová. Los cuerpos de los hombres muertos caerán como estiércol sobre la faz del campo, y como manojo tras el segador, que no hay quien lo recoja. Así dijo Jehová, no se alabe el sabio en su sabiduría, ni en su valentía se alabe el valiente, ni el rico se alabe en sus riquezas. Mas alábese en esto el que se hubiere de alabar, en entenderme y conocerme que yo soy Jehová, que hago misericordia, juicio y justicia en la tierra, porque estas cosas quiero, dice Jehová. He aquí que vienen días, dice Jehová, en que castigaré a todo circuncidado y a todo incircunciso, a Egipto y a Judá, a Edom y a los hijos de Amón y de Moab, y a todos los arrinconados en el postrer rincón, los que moran en el desierto, porque todas las naciones son incircuncisas, y toda la casa de Israel es incircuncisa de corazón.
0: Toda la Escritura es inspirada por Dios y útil para enseñar, para redarguir, para corregir, para instruir en justicia, a fin de que el hombre de Dios sea perfecto, enteramente preparado para toda buena obra.
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1: ¿Cómo se siente el corazón de un niño que ha crecido sin poder decir la palabra mamá o papá, o que nunca ha escuchado que lo llamen hijo? El Salmo 68:6 dice: Dios hace habitar en familia a los desamparados. Todos los niños tienen derecho a crecer en un entorno familiar. Tristemente, muchos niños han sido separados de sus progenitores a causa de guerras, desastres naturales y algunos por padres que simplemente no quieren hacerse responsables de su crianza. Estos niños han quedado huérfanos y han tenido que ser puestos en hogares temporarios y al cuidado de personas desconocidas para ellos. Por otro lado, hay matrimonios que buscan niños para brindarles un hogar, amor y un buen cuidado como corresponde. En algunos de los casos, porque ellos no pueden concebir a un hijo biológico. En otro de los casos, porque simplemente Dios ha puesto en su corazón de recibir a uno de estos pequeños. Bienvenida a nuestro programa. Sin más demora, por favor, introdúzcase a nuestra audiencia.
2: Yo soy Sandra Plett. Vine aquí a Guadalajara, México, en el año 2006 para ser misionera, pero vengo de Canadá. Vine como parte de un equipo para trabajar en el Centro de Entrenamiento Mateo y trabajar con las iglesias aquí en Guadalajara, México. Aquí hace años conocí a mi esposo, pues él llegó a ser el pastor de mi iglesia. Pues nos enamoramos, nos casamos y ahora trabajamos en ese ministerio juntos.
1: Qué bendición, ¿verdad? Que se conocen ahí en México, se casan. Me imagino que como toda pareja, Sandra, después del matrimonio, ustedes comienzan a soñar y comienzan con esos planes de tener su propia familia. Cuéntenos, ¿pudieron realizar esos planes o esos sueños de ser padres?
2: Sí, claro. Los dos venimos de familias de mucho amor, mucha unidad. Siempre fue un sueño para los dos poder formar una familia juntos. Y sentimos desde el inicio que tal vez nuestra familia no iba a ser como la típica. Y estuvimos muy abiertos a los planes de Dios. Pero sí tuvimos ese deseo de formar una familia y tener hijos juntos.
1: Cuéntenos acerca de esos sueños. ¿O ahora ustedes tienen sus hijos? ¿O qué ha pasado en su matrimonio, en su familia?
2: Bueno, aún antes de casarnos, los dos hablamos de la posibilidad de la adopción. Y por diferentes razones, yo crecí con primos adoptados, con amigos adoptados. Entonces, siempre fue un tema muy conocido para mí. Y mi esposo, desde llegar a Cristo, trabajaba mucho con niños en escasez. Y desde ahí sintió ese corazón de Dios de ser padre para los que no tienen padre. Vimos muchos ejemplos en la Biblia, pues ese corazón de Dios para la adopción. Como la historia de Moisés realmente es la primera historia que demuestra adopción, como la mamá de Moisés no pudo cuidarlo y tenía que darle, entregarle y aceptar que otra mujer iba a criar a su hijo. Pues a través de la Biblia realmente llegamos a entender mucho sobre ese corazón para la adopción. Y especialmente en Romanos vimos cómo Dios nos ha adoptado a nosotros. Nosotros somos hijos adoptados. Dios empezó a hablarnos más y más sobre la adopción. Entonces, desde hace mucho tuvimos esa idea, ese corazón. Y decimos, si Dios nos da o no nos da hijos biológicos, siempre queremos considerar la adopción.
1: Es un sueño maravilloso, Sandra, y cuéntenos, ¿ustedes conversaron y consideraron la opción de la adopción? ¿Cómo es que llegan a esa decisión de hacerlo?
2: Pues en el proceso vivimos unas pérdidas y en ese proceso pues solo confirmó más ese deseo y ese corazón de Dios para la adopción. Entonces en el año 2021 oramos y pedimos a Dios una palabra para enfocarnos en el año y nos dio justamente la palabra adoptados. Y más que estudiamos qué dice la Biblia sobre ser hijos adoptados, más tuvimos la convicción de empezar el proceso. Nos acercamos a la institución del DIF aquí en México, que es la institución de la familia, y empezamos a ver cómo iba a ser el proceso y pues empezar con todos los pasos que se lleva para entender más y más cómo iba a ser adoptar a un hijo.

0: Estamos en este momento conversando con Sandra, ¿verdad? Y acerca de cómo Dios estaba preparándole a ella y a su esposo para poder adoptar a un niño. Ya nos dijo usted que hubieron tiempos en que quizás se sintieron con miedo, ¿verdad? Porque no sabían lo que les esperaba, cómo iba a ser todo ese proceso. ¿No es cierto?
1: Sí, así es. Porque, pues sí. No supimos. Uno puede tener una idea, pero al entrar en un proceso sí tienes que abrir el corazón, abrir los brazos y esperar a ver cómo Dios nos iba a guiar. Y en el proceso Dios nos dio muchas personas que nos apoyaron, que oraron con nosotros. Creo que es algo muy importante que vivimos en la adopción. No es algo que solo vivimos Israel y yo, sino toda la familia, toda nuestra comunidad, de iglesia, de equipo. Y Dios nos dio muchas personas que nos apoyaron.
0: Me imagino que también, Sandra, ustedes comenzaron como a preguntarse y a dónde iremos a buscar este niño. Quizás se movilizaron en varios lugares. ¿Cómo fue ese proceso?
1: Tomamos el curso y pues hicimos todos los trámites en la ciudad de Zapopan, que es parte de Guadalajara. Después de todo el proceso, llegamos a estar en la lista de espera en Zapopan. Pero nos dijeron que puede ser 5 años esperando. La lista era larga y los niños, es muy lento el proceso de liberarlos para la adopción. Entonces nos decían que nosotros tuviéramos que ir a cada municipio, a diferentes ciudades, a diferentes estados, para poder lograr estar en listas de espera en diferentes lugares, porque eso iba a abrir más posibilidades. Entonces empezamos a viajar, empezamos a contactar, empezamos a buscar cualquier persona o lugar donde podríamos abrir una puerta y estar en otra lista de espera.
0: ¿En algún momento, Sandra, ustedes sintieron que era algo demasiado complicado, demasiado difícil, y sintieron ustedes que ya estaban cansados, desanimados?
1: Sí, claro, sí, porque llega un punto donde dices, bueno, ya he hecho todo lo que está dentro de mis manos, no sé qué más hacer. Llega un momento donde te sientes desanimada, te sientes cansada, te sientes preocupada de que había.
2: Hola, mi nombre es Cristel Hernández, tengo 18 años y esta es mi aldea Chacté. Una linda aldea con gente trabajadora, conformados por pueblos ladinos, mayas y quechí. A pesar de eso, nos enfrentamos a 3 retos: escasez de agua potable, falta de drenajes y el aumento de basureros clandestinos. En los talleres aprendí cosas que me cambiaron. Entendí que la democracia no solo es votar, es ponerla en práctica todos los días con igualdad y tolerancia. Comprendí que para que la democracia esté viva y sea real, las voces de los jóvenes, los pueblos indígenas y todos deben ser escuchadas y protagonistas. También aprendí que con fotos y videos puedo alzar mi voz. Yo no solo quiero quejarme, quiero aprender, enseñar, participar, porque así se construye la democracia. Hoy voy a aportar transmitiendo este conocimiento a jóvenes, pueblos indígenas y a todas las personas en general para que conozcan sus derechos, organizando campañas de limpieza, tomando fotos y videos para que nuestra gente se informe, para que juntos usemos la democracia para exigir agua, drenajes y una comunidad libre de basureros clandestinos. Hoy alzo la voz por todos, para que mañana todos la alcemos juntos.
3: Hay un camino que no...
4: 10:01 a.m.
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0: Por eso también ustedes deben estar preparados, porque el Hijo del Hombre vendrá cuando menos lo esperen. Mateo 24:44.
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Bendiciones para nuestra hermana Edith. Reciba su saludo, hermana, de parte de nuestra hermana Mayra de San Marcos. También envía un saludo para todos los locutores de Radio Felicidad. Y también para todos los oyentes que están en sintonía este día miércoles. Bendiciones, hermanos. También queremos escucharlos. Puede enviarnos un mensaje o puede llamarnos al número 45-52-66-33. 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

0: 11 de la mañana, 30 minutos.
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1: Aleluya, gloria a Dios. ¿Quién vive, iglesia? Y a su nombre. Aleluya, gloria a Dios. Hermanos y hermanas, cantemos una alabanza y alabanza. Si yo pudiera inyectarte el evangelio. Amigo, amigo, es para ti esta alabanza. Escúchalo, amigo. 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
1: Quiero felicitarles a todos los que están de manteles largos. 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Cantemos juntos. Dice así.

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0: hermano mío. Dios te bendiga.
1: 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Harán la Unión San Luis. Bendiciones, hermano Martín, Adrián y Chich. Bendiciones para toda la familia. Los saludamos en este día, ya que el 8 de septiembre cumplió 12 años. Bendiciones, hermano. 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Bendiciones, hermana. También saludamos hermana Marlin Elizabeth López Melchor, ya que el 10 de septiembre cumplió años. Bendiciones para toda la familia. También saludamos hermano Rodolfo Alvarado de barrio Ticajal, San Luis, ya que el 10 de septiembre cumplió 74 años. Bendiciones, hermano Rodolfo Alvarado de barrio Ticajal. También saludamos a nuestro hermano Brandon Eliel González de la Amistad, ya que el 8 de septiembre cumplió 4 años. Bendiciones para toda la familia González en barrio La Amistad. También saludamos a hermana Ingrid Magalí Sandoval de Finca La Bendición, ya que el 5 de septiembre cumplió 24 años. Bendiciones, muchas felicidades para todos los que ya cumplieron años en este mes de septiembre. También saludamos a hermano Wilson Sandoval de Finca La Bendición, ya que el 4 de septiembre cumplió 18 años. También saludamos a hermana Marina Quincín, que también el 4 de septiembre cumplió 70 años. Bendiciones para toda la familia Quincín en Finca La Bendición. 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

0: 31 minutos.
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se consideró por muchos el himno más majestuoso de todos. Fue traducido al español por Juan Bautista Cabrera, pero ha sido adoptado por diversas organizaciones y se ha omitido la palabra Trinidad. En su segunda estrofa de este hermoso himno dice: Santo, santo, santo, ángeles te adoran, echan sus coronas del trono en derredor, miles y millones ante ti se postran, tú eras y eres y has de ser Señor. Ah, qué maravillosa letra que tiene. Y en nuestro inario, en mi inario, en el inario Gracia y Devoción, está formado por cinco estrofas. Y la primera dice: Santo, santo, santo, Señor omnipotente, siempre al lado mío loores te dará. Santo, santo, santo, te adorarán, reverente Dios en tres personas, bendita Trinidad. El segundo dice: Santo, santo, santo, en numeroso coro, santo escogidos, te adorarán con fervor, de alegría llenos y sus coronas de oro rinden ante el trono glorioso del Señor.

Dios les bendiga, mis amados hermanos. Gracias por estar en sintonía de Red de Felicidad Estéreo, aquí en tu programa Alabanzas del Ayer, esperando que este canto maravilloso sea de bendición para cada uno de ustedes, mis amados hermanos. Póngale mucha atención a la letra de este hermoso himno, el cual, pues como vimos en la historia, este Reginaldo Ebel, pues pasó un proceso bastante difícil, pero en medio de ello Dios lo usó de una manera increíble para poder escribir este hermoso himno. Y quiero darles a conocer un poco de la biografía de este Reginaldo Ebel, que nació en 1783 y falleció en 1826. Dice que fue un obispo anglicano inglés, poeta y autor de himnos.

famoso por este himno que estamos conociendo, Santo, Santo, Santo, quien tras una destacada carrera literaria y parroquial en Inglaterra, fue nombrado obispo de Calcuta, allá en India, donde murió joven a los 42 años, dejando un legado duradero en la inmodía cristiana. ¡Ah, qué maravillosa! Saber que durante ese tiempo, aunque como cuenta la historia, murió bastante joven, él dejó un legado de himnos, del cual hoy en día usted y yo los cantamos, los entonamos dentro de nuestras congregaciones. Su vida temprana y su educación. Él nació de una familia rica y clerical en Cheshire, Inglaterra. Destacó en la Universidad de Oxford, ganando premios por su poesía y realizando un gran viaje por Europa. ¿Cuáles fueron sus carreras eclesiásticas y literarias? Dice que él fue ordenado sacerdote en 1807 y sirvió como párroco en Hodnet durante 16 años, escribiendo durante ese periodo muchos de sus himnos hoy conocidos. Se convirtió en un influyente autor de literatura religiosa, incluyendo una biografía de Jeremy Taylor. Fue nombrado obispo de Calcuta en 1823, sirviendo también a Ceilán y Australia. Sus legados. Su himno más conocido como Santo, Santo, Santo. Otro conocido con el nombre de British and Best. Y el Song the Good Goes for the World. Son populares en las iglesias protestantes. Trabajó arduamente en la India, pero su salud se vio afectada por el clima y las exigencias de su cargo, y falleció en 1826. Su obra fue publicada póstumamente por su esposa, consolidando su lugar como uno de los grandes himnólogos. Así es, mis amados hermanos, como pues llegamos al final de este programa, conociendo la historia de este hermoso himno, el cual fue escrito por Reginald Ever. Y qué bueno, qué maravilloso, porque como siempre les he dicho yo, cuando alguien se propone algo y Dios respalda este proyecto, todas las cosas nos salen a bien. Así que si usted tiene el deseo de hacer las cosas bien delante de Dios, en primer lugar busquémoslo a Él, acudamos a Él, pongámonos en sus manos para que las cosas que vayamos a realizar nos salgan bien. Aunque la historia de este personaje fue un proceso en su vida bastante difícil, bastante complicado, sufrido, en medio de muchos dolores, especialmente en el fallecimiento de su primera hija, que la amó tanto y que dice, cuenta la historia, que él nunca pudo olvidar ese, debido a que, por lo que cuenta la historia, tuvieron muchos problemas para poder tener un bebé, y cuando lo tuvieron, miren esa tragedia grande que padeció nuestro hermano Ever. Así que, mis amados hermanos, recuérdate que Dios es grande. Si ponemos nuestra fe y nuestra confianza en Él, todas las cosas que nos decidamos a realizar nos va a ir bien, recordando que siempre en medio de nuestras luchas, nuestras pruebas, Dios siempre va a estar con nosotros. Él lo ha prometido, ha dicho que va a estar con nosotros todos los días de nuestra vida. Y esa es la confianza que usted y yo debemos de tener con Él. Así que Dios les bendiga, mis amados hermanos. Ha sido un gusto poder ustedes pues haber compartido la historia de este hermoso himno, esperando que usted pues sea bendecido a través de esta historia, que sea inspiradora para aquellos que pues tienen ese hermoso don de componer himnos, cantar himnos.
y que pues qué sé yo, es un proceso bastante complicado que pueda pasar una persona, y no digamos esas historias que al final él nunca logró publicar, sus inarios, sino que fue su viuda, su esposa,

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2: 16 horas, un minuto.
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0: ¡Qué bonito día! Este es el día que hizo Jehová, y me gozaré y me alegraré en él. Gracias, Jesús, porque me has dado unos padres que me aman y que me enseñan tu palabra. Me has dado una hermanita que, aunque a veces me hace enojar, la sigo queriendo mucho.
1: Gracias, yo también te quiero mucho, hermanito.
0: También te doy gracias por nuestro hogar y por la comida que pones en nuestra mesa, por los juguetes que me diste este año. ¡Oh, sí! También por este traje de vaquerito, hijo.
2: Oye, vaquerito, ¿ya limpiaste tu cuarto?
0: Sí, mamá, ya voy. Psst, psst. ¿Quién? ¿Quién es? ¿Quién anda por ahí?
3: Soy yo. ¿No te acuerdas? Yo no le hago caso a mis mayores. Me gusta gritar. No puedo estar tranquilo. Y le doy muchos dolores de cabeza a la gente, especialmente a los padres.
0: ¿Quién eres?
3: Algunos dicen que destruyo familias y hogares, pero creo que exageran. Unos me han puesto el sobrenombre travieso, pero mi primer nombre es Rebelión y mi apellido es Desobediencia.
0: ¿Y qué haces aquí?
3: Bueno, escuché que tu mamá te mandaba a limpiar el cuarto. ¡Qué aburrido, man! ¿Por qué mejor no te pones a jugar Indians and Cowboys con tus amiguitos? ¡Eso sí será divertido! ¡Olvídate de tu mamá!
0: No, no, yo no voy a ser un niño desobediente.
3: Mira, mira, ya tienes tiempo que no has sido rebelde. Hazlo hoy, nomás hoy. Y si se enoja tu madrecita, ¿qué importa? Si te castiga, eso es lo de menos. Mañana será otro día. Ándale, ándale.
0: No, no, yo soy un hijo de Dios y un vaquerito de Jesús. Y no quiero que me castiguen. Yo quiero tener un día feliz y alegre. Y si obedezco a mis padres, seré feliz. Porque la Biblia dice, si obedezco a mi madre y a mi padre, me irá bien en la vida. Así que vete, vámonos
3: no,
0: de aquí.
3: ¡No, no puedes!
0: ¡Órale, Scram! ¡No te necesito!
3: ¡No, no lo hagas!
0: Ahora voy a limpiar mi cuarto porque soy un vaquerito de Jesús.
3: ¡No!

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1: Muy buenas tardes. Buenas tardes, hermano. Buenas tardes, hermana. Qué gusto y qué privilegio me da poderles saludar el día de hoy a través de los micrófonos de Radio Felicidad, llegando a usted a través de la frecuencia 104.5 FM de Radio Felicidad Estéreo, también a través de nuestra página de internet y aplicación www.felicidadestereo.com. Le doy la cordial bienvenida, soy hermana Edith Monroy y estaremos el día de hoy alabando al Señor a través de estas hermosas alabanzas en guitarra, donde usted y yo juntos alabaremos el nombre del Señor Jesús, porque Él es bueno y para siempre su misericordia. Hoy tomamos este tiempo para alabarle a través de estos hermosos cánticos que usted y yo conocemos, cantamos, nos edificamos a través de estas hermosas alabanzas, cantando al Señor con gratitud en nuestro corazón. Así que le doy la más cordial bienvenida a este espacio de Melodías en Guitarra. Soy hermana Edith Monroy y estaremos hasta las 6 de la tarde, 4 de la tarde con 39 minutos son ya.

La palabra de Dios en el libro de Mateo capítulo 6 nos enseña, ¿sabe? La palabra de Dios nos enseña en Mateo capítulo 6 en su versículo 22 y versículo 23. Dos versículos que traigo para usted el día de hoy y que brevemente yo quiero dejarle esto en su corazón para que meditemos, reflexionemos y aprendamos cada día de las Escrituras. Mateo capítulo 6, versículo 22 y versículo 23. Dice: la lámpara del cuerpo es el ojo. Así que si tu ojo es bueno, todo tu cuerpo estará lleno de luz. Pero si tu ojo es maligno, todo tu cuerpo estará en tinieblas. Así que si la luz que en ti hay es tinieblas, ¿cuántas no serán las mismas tinieblas? En aquella ocasión estaba Jesús hablando con los que con él estaban, que los que tenía cerca eran sus discípulos, quienes recibían todas las enseñanzas que Jesús decía. Y aparte de sus discípulos, habían otras personas que seguían a Jesús escuchando y aprendiendo de lo que él decía, porque esto parecía algo maravilloso y extraordinario, como el hijo de un carpintero podía hablar así de las Escrituras. ¿Y cómo podía llevar a la vida de quienes le escuchaban en aquel entonces, llevar esta palabra que no solamente era cualquier palabra, sino que era algo que transformaba el corazón? Y en esta ocasión Jesús hace una comparación entre una lámpara, una luz, una linterna, un foco, o como usted le quiera llamar. También le enseñaba al pueblo y le enseñaba sobre la lámpara del cuerpo. La lámpara del cuerpo. En otra traducción, en la Nueva Traducción Viviente, la palabra de Dios dice en Mateo 6, versículo 22 y 23, tu ojo es como una lámpara, es algo comparativo, que da luz a tu cuerpo. Cuando tu ojo está sano, todo tu cuerpo está lleno de luz. Pero cuando tu ojo está enfermo, todo tu cuerpo está lleno de oscuridad. Y si la luz que crees tener en realidad es oscuridad, ¿qué densa es esa oscuridad? La lámpara del cuerpo es, ¿qué cosa dice? Ajá, el ojo. ¿Por qué Jesús usaba esta comparación de entre el ojo y una lámpara? Usted una lámpara la usa para ver en la oscuridad, ¿verdad que sí? ¿Para qué más podemos usar una lámpara? A ver, piense. Ah, bueno, me dirá usted, bueno, hermana, cuando es de noche y tengo que salir al patio y como no hay luz, uso una lámpara. ¿Y usa la lámpara para alumbrar el cielo o para alumbrar su camino? Su camino, ¿verdad? Si apagamos la lámpara y usted está fuera de la casa, ¿qué pasa? Ah, todo está en completa oscuridad. Pero en esta ocasión Jesús comparó una lámpara con los ojos. Jesús comparó los ojos con una lámpara. Y es que los ojos son la entrada a la mente y al corazón.
Nuestros ojos pueden visualizar la forma en que percibimos lo que hay en el mundo, lo que miramos. Un ejemplo sencillo. Si usted va a buscar comida a algún lugar y ese lugar está lleno de moscas, ¿usted come ahí? ¿O come de lo que hay ahí? Ah, no, hermana, yo no como de lo que hay ahí, porque ya lo vio. ¿Verdad que sí? Entonces esa información ya entró en nuestra cabeza, haciéndonos ver que el lugar que ahí está lleno de moscas, pues no es un lugar adecuado para estar. Y esa información entró por nuestros ojos. Y los ojos es como que fueran la ventana o la puerta por donde la luz o las intenciones de nuestro corazón entran al cuerpo y al alma. Nuestros ojos son esa ventana al corazón. Y habla de dos clases de ojos. Habla de un ojo enfermo y un ojo bueno. Dice que el ojo bueno, el ojo sano, es aquel ojo que tiene una mirada clara. Dice que si tu ojo es bueno, todo tu cuerpo estará lleno de luz. Porque lo que está entrando a nuestra mente, a nuestro corazón, a través de los ojos, es algo que edifica nuestra vida y llena nuestros corazones. Pero si nuestro ojo es enfermo y miramos con ojos egoístas, con ojos envidiosos, con ojos malos, a alguna persona, a alguien, a algo, ¿de qué se va a llenar nuestro corazón? De egoísmo, de envidia, de enojo. Entonces, si lo que guía nuestra mirada, si lo que guía nuestros ojos es algo que no edifica, es algo que en lugar de edificar destruye, entonces mi ojo está malo. Y note que esta enseñanza Jesús la daba antes de hablar de servir a dos señores. Porque luego cuando sigue Jesús hablando, habla de Dios y las riquezas. Y dice, ninguno puede servir a dos señores. O sirve a uno y ese le va mal, pero va a quedar mal con el otro. Entonces Jesús enseñando en esta ocasión, hace saber, hermano, que lo que dejamos entrar en nuestro corazón es lo que atesoramos en nuestro corazón. ¿Qué es lo que atesoramos en nuestro corazón? ¿De qué llenamos nuestra alma? ¿De qué llenamos nuestra vida? ¿Nuestro ojo está bueno o nuestro ojo está malo? ¿Verdad que Dios nos ayude, hermana? Ah, quizá estamos concentrando y viendo solo aquello que pues no edifica. Y solo vemos con ojos de enojo, o con ojos de envidia, o con ojos de maldad a algo o a alguien. Y qué triste, porque no aprendemos a disfrutar de lo que tenemos ahora. Pero si aprendemos a ver todo aquello que tenemos con gratitud en nuestro corazón, entonces estaremos agradecidos y nuestro cuerpo estará lleno de luz, estará bien. Dios nos ayude cada día a ser hombres y a ser mujeres que puedan
cada día buscar al Señor. Y que esa ventana del cuerpo humano, que son nuestros ojos, vea solo aquello que edifica nuestros corazones. Padre Celestial, gracias te damos en esta hora de la tarde. Gracias te damos por tu bondad, tu misericordia y tu fidelidad que muestras día con cada uno de nosotros. Hoy, Padre Celestial, nuestro corazón está agradecido contigo por los cuidados que tú tienes para cada uno de nosotros. Gracias por tu amor tan grande. Gracias por tus cuidados para nuestra vida. Gracias porque eres fiel con cada uno de nosotros. Gracias, Señor, te damos porque a través de tu palabra tú nos enseñas, nos diriges, nos instruyes cómo podemos vivir una vida que a ti te agrada. Limpia nuestros corazones, guía nuestros pasos, guía nuestra mente, guía, Señor, nuestras palabras y que todo lo que hagamos, Padre, sea siempre para la alabanza de tu gloria. Ayúdanos, Señor Jesús, a disfrutar este tiempo que tú nos das aquí con nuestros hermanos y que podamos hoy edificar nuestros corazones a través de estas hermosas alabanzas. En tu nombre oramos, Señor Jesús. Amén.

Guatemala, tierra bendita por Dios, rodeada de montañas y volcanes, es un paraíso terrenal. Sus fértiles tierras maravillas son, sus flores y sus frutos forman un edén. Es mi bella Guatemala, un gran país que en todo el mundo no tiene comparación. Le llaman el país de la eterna primavera. Será por su impresionante verdor, ya que Dios puso su mano sobre ella para hacerla siempre florecer. Guatemala, gracias a Dios porque existes y porque puedo orgulloso decir, Guatemala es mi país.

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seguimos acompañándole en Melodía sin Guitarra, 5 de la tarde con 5 minutos, 5 de la tarde 5 minutos. Saludos a hermana Mayra sintonizando en San Marcos, Chimao, allá en Cabón. Dios le bendiga, madre hermana, un privilegio poderle saludar en esta hora de la tarde. Por supuesto, ya tengo la alabanza que usted nos ha solicitado, con mucho gusto le vamos a complacer con el Quítate la Chancleta. Ya tengo la alabanza aquí lista. Nuestra línea de comunicación es el 4552-6633 y estaremos acá acompañándole en Melodías en Guitarra hasta las 6 de la tarde. Así que si usted quiere cantar en su canto de aquellos que oíamos antes, pues marque ahí 4552-6633 y cantamos al Señor. Muchos de nuestros hermanos, a mí, especialmente a mí, me gusta mucho la música en guitarra, la música en guitarras para alabar el nombre del Señor, música de los voceros de Cristo, música de los hermanos Osorio, en fin, ahí estamos escuchando, siempre nos gusta escuchar esa música, y este programa es un buen pretexto pues para que ustedes y yo disfrutemos este programa. Amén. Saludos y bendiciones hasta allá en Santo Domingo. A todas nuestras hermanas allá en Santo Domingo, saludos, hermanitas. Saludos y bendiciones a hermana María Estela en Santo Domingo. Aquí escuchando al 100. Bueno, échale volumen ahí, hermana. Ahí le vamos a poner un canto de los hermanos Osorio a nuestras hermanas allá de los Tayuyos. María Cristina. Allá está hermana María Cristina, María Estela, hermana Leti, hermana Noli, hermana Matilde. Bueno, todas nuestras hermanas allá trabajando. Las nenas también ahí están el día de hoy, ¿verdad? Así que saludos a toda la familia de nuestra hermana María Cristina y hermana María Estela. Un gusto, un privilegio poderles saludar en esta hermosa hora de la tarde. Saludos y bendiciones desde aquí, desde la cabina número 1 de Radio Felicidad. Después de esta tarde lluviosa, que estuvimos sin luz, nos fuimos del aire por un rato. ¿Se dio cuenta usted o no? ¿Verdad que sí? Si usted es fiel oyente, se dio cuenta que estuvimos sin energía eléctrica. Pusimos la planta y en lo que fuimos a traer combustible, vino la luz. Gracias a Dios, ya no se fue. Aquí estamos con usted, acompañándole. Amén. Saludos y bendiciones entonces a nuestra hermana María Estela. Allá en los Tayuyos, María Cristina. Así que bendiciones a nuestras hermanas. Saludamos a hermana Mayra allá en San Marcos, Chemao, Alta Verapaz. Dios les bendiga. Y por supuesto, también a nuestras hermanas allá en los Tayuyos, María Cristina. Que esté mejor, hermana María Estela. Un fuerte abrazo para usted. Bendiciones, bendiciones. Para saludar a hermana Mayra allá en San Marcos. Bueno, ya tenemos aquí el de las chancletas. Y luego para saludar a nuestras hermanas allá en los Tayuyos, María Cristina, tenemos con los hermanos Osorio la alabanza que dice: Me guía él. Bendiciones en esta tarde.

0: Hermosa alabanza que hemos cantado al Señor con gozo en nuestro corazón. Esta hermosa alabanza que dice me guía Él con cuánto amor. 5:17 p.m. 5:17. ¿Ya se tomó el cafecito, hermanos? Ah, por ahí conozco a alguien que le gusta un buen café. Bendiciones a nuestros hermanos que ya a esta hora de la tarde pues ya se tomaron su café con panito. Ah, sí, yo conozco muchos que les gusta café con pan. Si ya se lo comió usted, pues en buena hora. Saludos para usted y bendiciones. Radio Felicidad, buenas tardes.
1: Buenas tardes, hermana.
0: ¿Qué tal, hermano Ricardo? ¿Cómo está? Ay, ya rato tomó el café, pero ¿se comió el pan?
1: Ah, claro.
0: Ah, muy bien, eso está bueno, hermano Ricardo. Bendiciones para usted en esta tarde, hermano. Amén, amén.
1: Es un gusto saludarles a todos los locutores de la radio.
0: Amén.
1: Especialmente también a usted.
0: Muchas gracias, hermano. Amén, ahí le están oyendo, hermano.
1: ¿Quieres que haga un clásico con una alabanza?
0: Con mucho gusto, hermanito, ¿cuál será?
1: ¿Quieres una alabanza? ¿Qué le he pedido? No pongas excusas.
0: No pongas excusas, muy bien, hermano, con mucho gusto. Vaya, hermano Ricardo. A usted también, hermanito. Dios le bendiga. Feliz tarde.
1: Gracias.
0: Bueno. Bendiciones, hermano Ricardo. Dice que ya rato se tomó el café. Yo creo que hermano Ricardo ya va a cenar, ¿verdad, hermano Ricardo? Yo creo que él ya no.

seguimos acompañándole en esta hora de la tarde. Es un gusto poderles saludar, amados hermanos. Claro que sí, es un privilegio saludarles a través de nuestra línea de teléfono. Y por supuesto, a usted que está ahí en sintonía. Bendiciones, hermana Josefa. Hermana Josefa Bin quiere escuchar este canto que es muy precioso. Final Trompeta se llama, con el dueto David. Bendecida tarde, hermana Josefa.

0: La final trompeta va a sonar. Claro que sí, sonará. Bendiciones, hermana Josefa. Ya le complacimos con su canto también. Bueno, queremos contarles, tenemos varios anuncios, hermano. 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Por acá tenemos un audio. Escuche usted.
1: Buenas tardes, hermana Edith. Dios me lo bendiga, hermana.
0: Amén, amén.
1: Estoy escuchando. Barrio Nuevo, soy hermana Matilde.
0: Amén.
1: Yo quiero que cumplas como una alabanza, hermana, con los voceos de Cristo.
0: Con mucho gusto.
1: Lo oro de mi Dios en esta noche.
0: Amén.
1: Gracias, hermana. Bendiciones.
0: Amén, hermana Matilde. Bueno, pues escuchemos este hermoso canto. Lo oro a ti, mi Dios.
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Continuamos en esta hermosa hora de la tarde, 5:37 PM. Bendiciones, saludos cordiales a nuestros hermanos allá en el caserío, en la parcela, en la finca, allá en la aldea, en la comunidad, allá donde usted esté, hermano. Ahí donde usted esté, saludos cordiales y buenas tardes. Si ya va a cenar, pues buen provecho. Si ya viene la hora de la cena, buen provecho. Amén. Bendiciones para ustedes en esta jornada de la tarde, hermana Chely. Hermana Chely, si está escuchando ahí en la finca, Dios le bendiga, hermana Chely. Un saludo cordial para usted en esta hermosa hora de la tarde. También a la familia Pineda Pérez. También a hermana Lidia Felipe, allá en Cancís Carretera. Si está oyendo por allá, saludos, hermana Lidia. ¿Quién más? Hermana Rosalina Gómez. A toda la familia Texi, allá en Caserío Nuevo Samaritano. También a nuestros hermanos. Hermana Vicky. Está por ahí, hermana Vicky. Hermana Vicky está en el barrio del centro. Ahí está hermana Vicky. Saludos, hermana Vicky. Ya ratos de no oírla, pero aquí le estamos saludando. Y le saludo porque luego me reclaman que yo no le saludo. Saludos, hermana Vicky. Dios le bendiga, hermana Vicky. Allá está ella en barrio El Centro, atrás de la terminal de buses. Ahí está nuestra hermana Vicky. Saludos, hermana. ¿Quién más? Pásenme lista. Pásenme la lista. Hermana Lidia Simón, allá en Xbobó Carretera. A sus hijas, a toda la familia. Que Dios le bendiga, hermana Berta Luz Simón. Es hermana Berta Luz Simón. Ahí ha de estar riéndose que le cambié el nombre, ¿verdad, hermana Berta Luz? Bendiciones, hermana. También, ¿a quién más, hermanos? Recuerden ustedes que fíjense que está mi mente, no mucho funciona. Pero ahí de los que nos vamos a acordar, les vamos saludando. Hermana Minta Sagastume también, allá en Noctún, escuchando la emisora. Hermano Hugo Arriaza también ahí con la guitarra. Hermano Carlito Sepp. Buenas tardes, hermano Carlito, también ahí con la guitarra. Se pone hermano Carlitos a cantarle al Señor. Hermana María Luisa, allá en la Tortuga San Luis también, ¿verdad que sí? A toda la familia Sandoval, allá en Finca La Bendición. Saludos, hermano. A hermano Catalino le gusta un himno que dice, qué lindo es mi Cristo. ¡Cuán grande es su amor! Ahí le vamos a poner en su himno, hermano Catalino, para que usted se goce cantando al Señor en esta tarde. 45-52-66-33, todavía tenemos tiempo para que usted cante al Señor con gozo.

Van quedando 10 minutos para las 6 de la tarde. Radio Felicidad, buenas tardes. Radio Felicidad, buenas tardes. Bueno, seguimos acompañándole aquí en la programación de Melodías en Guitarra. Saludamos a nuestros hermanos quienes nos marcan al 45-52-66-33. Quiero saludar al hermano Ariel Eliseo. Hermano Ariel, ¿dónde nos sintoniza, hermano Ariel? Si nos puede contar dónde está escuchando la emisora, le agradeceríamos mucho. Hermano Ariel dice, hermana, buenas tardes. ¿Será que me podría complacer con una alabanza que se llama Grandes y Maravillosas Son Tus Obras? Con mucho gusto, hermano. Ya tengo aquí la alabanza preparada y lista para que usted pueda cantar también al Señor con todo su corazón, con esta hermosa alabanza de los voceros de Cristo. Hermano Ariel, bendiciones para hermano Ariel, que nos sintoniza. ¿Dónde nos sintoniza, hermano Ariel? Bueno, donde nos esté sintonizando en esta hora de la tarde, Dios le bendiga. Dice que la alabanza se llama Grandes y Maravillosas Son Tus Obras. Ya la tengo aquí. Con mucho gusto, hermano Ariel, aquí le vamos a complacer.

Saludos a hermana Elida Beatriz, sintonizando la emisora allá en Campur, seguramente a través de la aplicación, escuchando la emisora. Saludos, hermana Elida, bendiciones para usted. Ay, no quiso hablar la hermana Elida. Bendiciones, hermana. Bendiciones para usted en esta hermosa hora de la tarde. Dice saludos y bendiciones, hermana Elida. Muchas gracias, hermana. Igualmente para usted. Muchas bendiciones, hermana Elida. Hermano Ariel, ya tengo aquí su alabanza. Vamos a escuchar esta hermosa alabanza que dice: grandes y maravillosas son tus obras.

Bendiciones, hermano Ariel Eliseo, sintonizando allá en Moldeja, San Luis. Bendiciones, hermano Ariel. Bendiciones en esta hermosa hora de la tarde, sintonizando allá en Moldeja, San Luis, Petén. Saludos en esta tarde.

Qué bendición, hermanos, saber que día a día el Señor a través de su palabra nos habla, nos enseña, nos corrige, nos guía, hermano, a través de las escrituras. Y por supuesto saber, hermano amado, que el corazón agradecido con el Señor sabe apreciar cada una de las bendiciones que Dios le da. El corazón agradecido con el Señor sabe dar gracias en todo momento, ¿sabe? A veces hay cosas buenas, a veces hay cosas malas que vienen a nuestra vida, a veces vienen enfermedades, a veces vienen problemas, a veces vienen las correcciones a nuestra vida, pero debemos aceptarlas cuando vienen del Señor. A veces creemos que nosotros siempre tenemos la razón, pero debemos ir a la luz de la palabra, ¿verdad? Debemos ir a la luz de la palabra del Señor y encontrar ahí realmente la forma en la que Dios quiere que usted y yo vivamos. Cuando buscamos al Señor, cuando amamos al Señor, cuando honramos al Señor con todo lo que hacemos, hay en nosotros un corazón agradecido. Y este hermoso canto con el que me voy a despedir en esta hora de la tarde, precisamente habla de eso, del agradecimiento. Dice, estoy agradecido, Señor, dice este hermoso canto. Y por supuesto, cuando estamos agradecidos con el Señor por todas sus bendiciones, usted y yo disfrutamos del gozo de Dios en nuestros corazones. Así que, hermanito amado, el gozo que haya en nosotros debemos ponerlo en las manos del Señor y darle gracias a Dios en todo y por todo, porque esta es la buena voluntad de Dios, dice, agradable y perfecta para usted y para mí. Así que para mí ha sido un verdadero gozo y privilegio haberle saludado y acompañado en esta hora de la tarde. Que Dios le bendiga. Estoy agradecido, Señor, se llama este canto. ¡Feliz tarde! ¡Buen provecho, con permiso!